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0: Son las 12, 12 de medianoche.
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Vamos a ver, ahora vamos a deletrear Adonai. Yo comienzo y ustedes me siguen. A ver. ¡Ah!

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0: Son las 6:06 de la mañana.
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Dios mío. Soy un caminante que viajo por el camino que el destino me ha trazado. En cada paso que dé, ayúdame a que lo dé en tierra firme. Hazme levantar los pies para no tropezar. Si encuentro obstáculos, que no sean los que yo mismo me he puesto. Y si los hay, prepárame para vencerlos. Retira de mi mente el pesimismo,

corazón de fe. Dame palabras de aliento para los que encuentren el camino. Dame fuerza para alentarlos y ayudarlos. No permitas que mis sentimientos se mancillen por el odio. Dame alegría para saludar el día. Dame paz para recibir la noche. Retira de mis labios la maledicencia y la mentira. Ayúdame a decir siempre la verdad. La paz que me das, concédeme compartirla con los que me rodean. Dame sabiduría para enseñar. Dame palabras adecuadas para corregir. Permitidme, Señor, que todo lo que me rodea, las plantas, los animales y la humanidad, vean en mí un compañero de viaje, un hermano y sobre todo un amigo. Permitidme, Señor, que donde yo llegue o donde esté, también llegue y esté la paz. Permitidme, Señor, que mis miradas, mis palabras y mis hechos no sean para herir a nadie, sino para consolar, para animar y sobre todo para enseñar. Que no tenga motivos para decir que yo he sido su destructor. Permitidme, Señor, que en mi camino mi pie no resbale, que esté firme, que deje una huella impregnada de seguridad, de altruismo y de fe. Yo sé que en el cielo y en mi conciencia tengo un Padre que me ama, una Madre que me guía y un Cristo que me salva. Dios,

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0: Qué gusto saludarles, ¿qué tal? ¿Cómo están? Hola, buen domingo. Un domingo en la mañana lluvioso, pero un domingo en la tarde iluminado con el amarillo de tu camiseta del equipo deportivo Táchira. Hoy juega tu querido, mi querido, nuestro querido Aurinegro, aquí en el Estadio Polideportivo de Pueblo Nuevo. Sosténgalo ahí. Señoras y señores, muy buenas tardes. Qué gusto, qué agradado estoy con saludarles hoy desde el templo sagrado del fútbol. Hoy juega el Deportivo Táchira. Hoy frente al equipo de Estudiantes. Hoy aquí en la cancha bonita, llena de historia, que nos ha hecho alegrar la vida, que nos ha hecho entristecer, donde nos hemos dado abrazos, donde hemos salido furiosos, molestos, pero también donde hemos sido muy felices, aquí en una de estas tribunas del estadio que le estoy enseñando a través de mi Instagram personal, @campeongolecito. Aquí estoy junto a la gomita Anderson Sánchez, la señora Leida Vázquez está en el estudio máster, David Arturo Rueda Vázquez y Edwin Dorel Puntilla ya se encuentran en el camerino aurinegro. Así que todo está listo, queridas amigas, queridos amigos. La señora Leida puede utilizar la línea CAN TV y llamar a Edwin Dorel, por favor, para que él tenga el retorno, solo retorno, nada más. No necesita sacarlo al aire, solo el retorno, porque él va a estar al aire por aquí con el transmisor Marty, ¿ok? Solo que él tenga en sus oídos el retorno. Le agradezco que lo llame por la línea CAN TV. Perfecto. Bueno, aquí estamos en el Estadio Polideportivo de Pueblo Nuevo. Les voy enseñando poco a poco las tribunas. Sigan nuestro Instagram, @campeongolecito. He analizado en el día de anoche, le subí al Instagram de Campeona 96.5 FM y al Instagram, @campeongolecito, un análisis de lo que pienso. Pero vamos a oír a la gomita que nos saluda ya, Anderson Sánchez Gomi. Muy buenas tardes, ¿qué tal?
1: Hola, campeón, muy buenas.
0: A ver, vamos, porque es que a la señora Leida se le olvida su entrada gloriosa.

0: siga con el fondo, por favor.
1: Hola, campeón, muy buenas tardes. Saludo para usted, para los compañeros y para toda la amable audiencia de Campeona 96.5 FM. Como siempre, es un placer acompañarles en la transmisión del fútbol profesional venezolano. Hablemos de fútbol. Hoy, Deportivo Táchira frente a Estudiantes de Mérida. Antes de hablar de fútbol, hay que decir lo incómodo que es poder llevar la información con un fondo musical a todo volumen en el Estadio Polideportivo de Polonodo. Realmente es incómodo, hay mucha gente que se ha quejado también porque el alto volumen de la música que tienen en lo interno del Estadio Polideportivo de Polonodo resulta algo incómodo para transmitir, para el hincha que está escuchando la emisora de su preferencia. De verdad resulta un poco incómodo, hay gente que viene en familia, no solamente a esperar el partido, sino a conversar, compartir, y realmente a veces, pues es lamentable, ¿no? Resulta un poco incómodo para poder hacer el trabajo respectivo. Pero bueno, aquí estamos en el Estadio de Pueblo Nuevo, hoy el clásico andino del fútbol profesional venezolano, Deportivo Táchira frente a Estudiantes, la última fecha del cuadrangular final, con escenarios totalmente diferentes, tanto para Táchira como para Estudiantes, uno ya eliminado sin ninguna posibilidad. Hablo del caso del equipo visitante, del equipo de Estudiantes de Mérida, que viene de 4 derrotas de manera consecutiva, solo ganó un partido de los últimos 5, y fue ese partido frente a Táchira, casualmente en la primera fecha de este cuadrangular, donde ocurrieron diversas situaciones. Ese partido se desarrolló en el Metropolitano de Mérida, y donde quizás por ahí se le metió la mano al partido desde el punto de vista arbitral, donde no se convalidó un gol que era legítimo para Táchira, y no se sentenciaron al menos uno de los dos penales que se generaron en el partido a favor de Táchira, uno sobre el jugador Palmesano y el otro sobre Polero, ni siquiera se revisaron en el VAR, y desafortunadamente Táchira se le escaparon esos primeros 3 puntos en Mérida frente a Estudiantes, perdió 2-1. Y decíamos en aquella transmisión de que si bien Estudiantes había aprovechado en 2 oportunidades, una, lo mal parado que quedó Táchira en defensa, donde Pablo Camacho perdió el duelo con Magallán para el 1-0 de Estudiantes en ese momento, y en el segundo gol fue una mala salida de Farata, donde le permitió la recuperación de la pelota a Estudiantes en el último cuarto de cancha y capitalizar el 2-0 en ese momento. Después Táchira pudo encontrar el gol del descuento, pero sí se generaron algunas situaciones que fue difícil para el equipo amarillo y negro poder al menos rescatar un punto. Y después, Estudiantes de Mérida en ese partido aplicó esa forma de defender los resultados en las cuales no estoy de acuerdo, que es demorar el juego, que es fingir lesiones, golpes, para que el tiempo vaya pasando y poder resguardar un resultado. Y en ese momento, pues pensé, un equipo de estos no creo que vuelva a ganar en el resto del cuadrangular, y ha sido así. Después de esa victoria frente a Táchira, acumula 4 derrotas de manera consecutiva, es un equipo que le ha costado volver a la victoria, y hoy viene a San Cristóbal sin ningún tipo de posibilidad de trascender a la gran final del torneo Apertura. Y bueno, pero seguramente vienen con la mentalidad de tratar de dañarle la fiesta al hincha de Táchira, porque hoy Táchira indudablemente tiene posibilidades de llegar a la gran final del torneo Apertura. Digamos que sobre el papel Táchira depende de sí mismo, pero también hay otros ingredientes que tiene esta última fecha del cuadrangular final, porque no solamente Táchira tiene posibilidad de clasificar a la final, sino hay equipos como Metropolitanos y Carabobo que también tienen esa posibilidad. Por diferencia de gol, Táchira es el líder de este grupo B, pero hay que recordar que prácticamente tiene los mismos puntos, tanto de partidos ganados, empatados y perdidos, de Táchira respecto a Metropolitanos y Carabobo, y lo que está marcando la diferencia de uno u otro equipo ha sido el diferencial de gol. Pero Táchira no tiene mañana, Táchira tiene que sacar el resultado
0: sí
1: para poder consolidar la clasificación.
0: Vamos a ir a la parte baja, Gomita, a ver si tenemos a Edwin Dorel Puntilla. Está llegando el equipo deportivo Táchira. Edwin Dorel, parte baja, muy buenas tardes, ¿qué tal? Un abrazo. Edwin Dorel.

0: ¿Qué tal,
1: hola,
0: Edwin?
1: Hola, probando. Todo lo tengo que hacer yo.
0: Sube, Edwin Dorel, ¿qué tal? Parte baja, camerino de Táchira. Vamos, Edwin. Bájale al fondo ya, por favor. Vamos con Edwin. Adelante, Edwin Dorel, adelante. Adelante, parte baja, Edwin Dorel, parte baja. Me imagino que lo llamaron y tiene retorno, me imagino. A ver. O llame a David Arturo, por favor. A ver, Edwin, está al aire, Edwin Dorel. Bueno, hoy el equipo deportivo Táchira, hoy es la gran oportunidad que Álvaro Recoba muestre lo que sabe definitivamente. Muestre que sí de verdad conoce a los jugadores de Táchira. Porque los técnicos tienen que conocer plenamente a sus jugadores en su actitud, hasta en el modo de caminar, para conocer la función que verdaderamente deben cumplir. Hemos hecho un análisis en nuestro Instagram, arroba campeón golecito, con dos posibles formaciones, una con Pablo y otra sin Pablo. Una con Pablo y otra sin Pablo. Ya vamos a analizar todo esto. El técnico dice que conozca, que la práctica, que todos los días, el tú con tú, que el yo con yo, que no sé qué, qué tal. Bueno, hoy tiene que mostrarlo. Estudiantes, hay que ganarle, hay que golearlo a este equipo estudiante de Mérida. No nos puede hacer ni un solo golecito. No nos puede hacer ni cosquilla estudiante de Mérida si de verdad el equipo, si de verdad el cuerpo técnico está listo para ir a pelear el torneo Apertura. Si está listo, ¿verdad?, de clasificar el día de hoy e ir a enfrentar al clasificado del grupo A. ¿Ya tenemos clasificado en el grupo A, Gomita?
2: Sí, por supuesto. Ayer el equipo de Eduardo Saragoy y Academia Puerto Cabello consolidaron su clasificación a la gran final de este torneo Apertura por segundo semestre de manera consecutiva. Pero ahora con este nuevo cuerpo técnico, Eduardo Saragoy, quien había clasificado de la ronda regular a estos cuadrangulares finales o a la fase final del campeonato como el octavo mejor equipo, es decir, se metió por debajo de la mesa, porque no solamente en esa última fecha, en la jornada número 13 de la primera fase del campeonato, no solamente necesitaba ganar, sino que necesitaba una combinación de resultados para meterse a los cuadrangulares finales. Se terminó dando esa combinación y más la victoria de Academia Puerto Cabello le permitió clasificar a la fase final. Después ingresó un poco complicado y ya en la última fecha llegó con posibilidades matemáticas. ¿Ya tenemos a Edwin?
0: No lo tenemos. ¿Tú lo puedes llamar de ahí?
2: Vamos a ver si...
0: Lo que pasa
2: es que se nos corta el retorno acá.
0: Ah, bueno, no, una llamadita nada más. Ajá, aquí está Edwin Dorel.
2: Okay.
0: Edwin, parte baja con Edwin Dorel Puntilla. A ver, compañero, muy buenas tardes, bienvenido, un abrazo, le escuchamos.
3: ¿Qué tal, campeón? Buenas tardes, el saludo para ti, para todos los oyentes de Campeona 96.5 FM. Aquí estamos en la puerta del camerino del cuadro del Deportivo Táchira, para nada más y nada menos estar aquí con lo que tiene que ver la llegada del amarillo y negro. Muchas personas en la parte externa de lo que va a ser este compromiso especial, donde Táchira, podríamos decir, ¿no?, que no depende de sí mismo, no depende de sí mismo, necesita la validación de Caracas, pero sí tiene el mayor porcentaje de probabilidad de clasificar. Táchira ganando, pues tendrías que ver lo que sucede en Caracas, ¿no? Ganando por un gol, podría quedar fuera, ¿no? Si Metropolitano gana por dos o Carabobo gana por tres. Por eso la importancia de ganar bien, de resolver la papeleta lo antes posible ante un equipo de estudiantes que no tiene nada que jugar, pero sabemos que ahí hay jugadores interesantes que se pueden mostrar para el próximo torneo. Así que todavía no llega el Deportivo Táchira y es la información que tenemos aquí en Puerta de Camerinos, campeón.
0: Perfecto, esperando a Táchira todavía. Ok, el spot, se llama el spot, el protector, debe dar a las cámaras directamente el que tiene Edwin Dorel, por favor, para que quede todo filmado. Perfecto. Bueno, Edwin, yo he analizado a Táchira desde ayer. Ayer comencé con la previa y Gomita, comencé con la previa del partido. Táchira hoy tiene que ganar. Ganar, ganar, ganar y ganar.

0: técnico dice que conoce a los jugadores todos los días, que mejor que él nadie los conoce. Hoy es el día para demostrarlo, que conoce hasta la manera de caminar, que conoce cada una de las funciones, que conoce a los jugadores en el terreno de juego, qué función puede claramente que desempeñar. Tal vez Estudiantes viene entusiasmado únicamente para decir: mañana le hice daño a Táchira, no dejé clasificar a Táchira. Por eso hoy Táchira tiene que mostrar los dientes, hoy Táchira tiene que mostrar los músculos, hoy el equipo deportivo Táchira tiene que, si se puede, golear al Estudiantes e ir con el pecho bien levantado para enfrentar a la Academia el próximo fin de semana, Gomita.
1: Sí, que prácticamente antes del minuto 20, ojalá y Táchira pudiera ya estar consiguiendo el 1-0, ¿no? Evidentemente, si bien Estudiantes no tiene que buscar absolutamente nada del punto de vista matemático, del punto de vista de una clasificación, porque ya quedó eliminado, ya lo decía, 4 derrotas de manera consecutiva, un equipo que se quedó sin argumentos futbolísticos en este cuadrangular, era uno de los más débiles y terminó siendo así. Se le salió una rueda a la carreta a Táchira en la primera fecha y ya explicaba algunos argumentos del por qué Táchira no consolidó la victoria en esa primera jornada. Pero Estudiantes no volvió a ganar después de que debutó con esa victoria frente a Táchira. Y de verdad que se complicó, le faltaron argumentos, aún sabiendo que tiene a uno de los goleadores de la Liga Fut B, como es el jugador Quejada, y que tiene dos jugadores que van por fuera interesantes. El caso de este muchacho Magallán, que terminó haciéndole daño a Pablo Camacho en el primer partido. Y tiene a Ibey, que por lo general juega abierto sobre la derecha. Tienen velocidad y desequilibrio por los costados, y un jugador que va como centro atacante peligroso.
0: Hoy no nos puede sorprender el equipo Estudiantes de Mérida como nos sorprendió en aquel partido en el Metropolitano de Vindorel. Hoy
2: le tengo
0: no
2: la hace... posible.
0: Ajá.
2: No, le tengo la posible.
0: No, la posible es la tuya. Dime la tuya, pero dímela con argumentos.
2: No, la posible, la que ya está prácticamente confirmada.
0: A ver, ¿cuál?
2: Va con...
0: Espérate. Antes que sigas. Ajá. Si me nombras a Pablo Camacho y queremos ganarle a Estudiantes y tener tranquilidad en la línea de fondo, me vas a tener que nombrar en esa posible, si nombras a Pablo Camacho, tienes que nombrarme al argentino y al uruguayo en la primera línea de volantes.
2: Pues es decir, el argentino no va a poder jugar porque está lesionado.
0: Qué lamentable. No está. Agustín Pérez, qué
1: Entonces,
0: lamentable.
1: No,
0: espérate, yo estoy hablando de primera línea de volantes. Estoy hablando de la primera línea de volantes. Ya todos sabemos desde el jueves en la rueda de prensa que Lautaro Lusni no va a jugar. Yo me refiero a Fioravanti. Si me nombras a Pablo Camacho, debe formar Táchira un doble cinco de verdad, no un mixto, sino un doble cinco de verdad, con desdoble si puede ser, Agustín Pérez y el jugador Fioravanti. Y de la única manera que yo podría decir, bueno, que juegue Camacho. Me daría tranquilidad, porque es tranquilidad para el fondo y tranquilidad para el propio Camacho. Si yo fuera Camacho, yo me sentiría tranquilo ver delante mío a Agustín Pérez, al uruguayo, y al argentino Fioravanti. Dime que sí.
2: Pues le digo que no. Le digo que no. No, pero ese argumento está bueno.
0: Ese argumento está bueno.
2: Mire, para nadie es un secreto que Pablo Camacho en la pelota quieta va bien en el juego aéreo. Va bien. Pero el problema es cuando lo agarran uno contra uno.
0: Eso, Pablo Camacho, cuando llega a bombear una pelota, sacarla es muy bueno. Por arriba, bueno. O sea, yo no tengo nada en contra. Tengo más bueno que malo. Ahora, cuando lo agarran, como tú dices, el uno por uno, cuando deja espacio y voltea el cuerpo, cuando siente que viene ese riflazo, ahí Pablo Camacho no le funciona a Táchira. No le funciona a Táchira.
2: Totalmente de acuerdo.
0: Duplica, triplica y multiplica el trabajo de sus compañeros.
1: Sí, pierde los duelos. Así es.
0: Pierde los duelos.
2: Entonces la posible.
0: A ver, dámela.
2: Araque en la puerta.
0: Ajá.
2: Provenzano por izquierda.
0: Vale.
1: Por derecha.
2: Por izquierda.
0: No, nómbreme primero. ¿Va Camacho?
2: Dije Provenzano
0: dije
2: por derecha.
0: Dije que si va Pablo Camacho.
2: Pablo Camacho con Frata. Por izquierda, Juan David.
0: Ajá, ok, dale.
2: Un solo cinco.
0: Quiero tomar aire. Un solo cinco. Ajá, Agustín.
2: De marca, Agustín. Junto a él, Brian Palmesano.
0: No, chamo, estamos débiles. Débiles ahí. Nos pasan la primera línea de volante y quedamos desahuciados, compadre. Para utilizar un termo médico.
1: Y eso se vio en el... Si me corrige, Edwin, pero eso pasó en el primer partido, porque recordemos que frente a Estudiantes salió con Agustín y con Óscar Hernández, y no sé si fue en ese partido donde tuvo que salir sustituido Óscar y quedó con un solo volante de marca y el equipo se vio.
0: Y le voy a decir algo, cuando el técnico coloca a Palmesano ahí, ahí Palmesano no funciona bien.
1: Lo que pasa es que no tiene marca, lo que pasa no es que es un jugador más mixto.
0: No tiene marca, pues... entonces deja la puerta de par en par para que llegue Estudiantes como le dé su gran voluntad.
2: Yo la lectura que le veo...
0: Claro, es que esa es la posible porque no es oficial, ¿no?
2: Sí, pero okay. Póngale el 99.9. Con Palmesano usted, lo que quiere
0: anda,
2: salida...
0: Usted anda manejo. Enroscado ahí con alguien de prensa.
2: Con Palmesano es como para alimentar a los segundos volantes. Claro. Pero hoy es un partido...
0: Mire, pero ¿no? hay una normativa y algo lógico. Yo si estoy en una guerra, primero me armo en mi trinchera, ¿o no, Anderson Sánchez Gomita?
1: Sí, por supuesto.
0: Primero me armo en mi trinchera, ¿ok? Primero coloco los costales con arena, con harina, armo los costales, ¿verdad? Luego armado los costales, estoy protegido, lanzo la caballería. Pero yo no puedo lanzar la caballería con Palmesano si estoy con el pecho abierto. Mira, aquí estoy, háganle. No puedo.
2: Es que, no puedo. Campeón, bajo esa explicación que usted da, bajo esa explicación, hoy pareciera que Táchira va a disparar primero y después sí a defenderse. ¿Sí me explico?
0: Sí, te entiendo, te comprendo.
2: Porque con Palmesano sabemos que es un buen jugador, que le da salida, manejo, pero adolece la marca. Adolece la marca. Entonces, es lo que busca hoy, ¿no? Alimentar a los, volantes para que no bajen tanto. ¿Cuáles son los volantes hoy? Sosa, Coquito Ramírez, Cariaco y arriba Polero.
1: Una de las cosas que sí me parece es que ya por lo menos no se va a posicionar, o la decisión que va a tomar Recoba en cuanto al sistema es que no va a seguir insistiendo con esa línea de tres y dos carrileros. Estudiantes le hizo mucho daño en el primer partido a Táchira, sobre todo a Pablo Camacho, cuando fue stopper por derecha.
0: Es que el problema es el siguiente, Gomi, que es lo que yo siempre les doy esa observación a ustedes los comentaristas, que es que cuando a mí me hablan de línea de tres, es que van a conseguir a Táchira en una línea de tres o una línea de dos cuando haya un contraataque. Y esa es la preocupación si está Pablo Camacho.
1: Porque cuando Táchira coloca tres en el fondo, es decir, dos stopper y un líbero, es porque los carrileros van a pasar de zona defensiva a zona de ataque, es decir, van a hacer esa transición de defensa-ataque, porque al tener la pelota, Táchira queda con esa línea de tres en el fondo, pasan los carrileros y van a quedar prácticamente esos espacios a la espalda de los carrileros que debe cubrir por derecha el stopper, en ese caso era Pablo Camacho, por derecha, y por izquierda, en su momento creo que era Luzny, que jugaba como stopper por izquierda, y como líbero estaba el jugador Guillermo Frata. ¿Qué decía la Pulga Gómez en el partido postpartido, valga la redundancia? Es que cuando se proyectaban los carrileros, ellos analizaban de que Táchira buscaban, o mejor dicho, la espalda de esos carrileros, porque Táchira era vulnerable, sobre todo cuando atacaban la zona de Táchira por la derecha, la zona de Camacho, producto de que en los duelos no es muy rápido. Y eso lo dijo, parafraseando un poco, en las declaraciones de la Pulga Gómez, luego de esa victoria de Estudiantes frente a Táchira 2-1 en Mérida, de que ellos estudiaron eso. Cuando los carrileros pasaban al ataque, inmediatamente había que jugar a ganar la espalda de esos carrileros para generar duelos, sobre todo por la zona de Camacho, y por ahí caía un jugador desequilibrante como Magallanes. Y evidentemente el técnico de Estudiantes, la Pulga Gómez, analizaba de que no tiene mucha rapidez, sobre todo en esa zona, el equipo amarillo-negro, y por ahí le colocó a Magallanes. Y prácticamente en la primera que recibió Magallanes con espacio, pues prácticamente propuso el duelo contra Pablo Camacho, lo dejó regado, y también con complicidad del arquero Alejandro Araque, que regaló el segundo palo, se posicionó en el primero, y Magallanes de forma inteligente le coloca la pelota al palo más alejado, y el 1-0 en ese momento. En la segunda fue una presión, en el segundo gol, una presión en la salida, donde Frata lamentablemente entrega mal la pelota, los toman mal parados, y prácticamente Estudiantes tenía la pelota ya en el último cuarto de cancha, 2-3 toques y la pelota al fondo de la red. Hoy me contenta de que Táchira va a salir con línea de cuatro. Seguramente cuando tenga posibilidad los laterales van a salir, pero ese complemento en ataque lo hacen los extremos por derecha. Es decir, que el lateral se encargue de darle o de priorizar lo que es el aspecto de la marca. Cuando tenga posibilidades puede proyectarse, pero ahora van a haber jugadores por delante de ellos que van a hacer el complemento. Le escucho, Edwin.
2: Sí, que Gomita, quizás hoy para colocar el volante de primera línea mixto, como es Brian Palmesano, para evitar los duelos mano a mano con Camacho o con el propio Frata, yo diría que si sube

0: Si sube Provenzano, se tiene que quedar Juan David para hacer línea de tres. Y si sube Juan David, se tiene que quedar Provenzano. Creo que es la única forma de contrarrestar para que el equipo, de repente, con esa velocidad que está hablando de esos jugadores, Táchira no quede mal parado, ¿no?
1: Pero si realmente Táchira va a salir con un volante de marca, los laterales no pueden pasar al ataque. ¿Por qué creo yo eso? Porque al pasarse el lateral al ataque y llega a perder la pelota, le gana la espalda, el volante de primera línea tiene que ir a cubrir. Y si solamente tenemos un volante de marca, al momento del que Agustín pueda correrse a un costado para cubrir la espalda del lateral, va a quedar un boquete en la mitad, porque nos vamos a quedar sin marca y por ahí con dos, tres toques de forma inteligente Estudiantes nos gana el medio. Y yo creo que por ahí Táchira la puede pasar más. Entonces, creo que es arriesgado. Porque está bien, no jugamos con esa línea de tres en el fondo y los dos carrileros, pero vamos a contrarrestar descompensando el medio, sacando uno de los volantes de marca. Entonces por ahí creo que Táchira arriesga, sí. Interpreto también lo que dice Edwin, tomando en cuenta también las palabras del técnico Álvaro Recoba, que si bien va a buscar el partido, evidentemente quiere buscar, pero sin descompensar una línea tan fundamental como es la zona medular. Yo no arriesgaría de verdad colocando un solo volante de marca, porque a veces Estudiantes juega con tres en la mitad y le van a hacer superioridad numérica a Agustín Pérez. Y ahí prácticamente se lo van a comer, porque le van a hacer superioridad numérica. Si bien uno dice, no, es que iba Palmesano, no es un jugador de marca, es un jugador que se va a vincular más en labores ofensivas, y en el aspecto de marca no sé qué tan correcto puede hacer para cerrar el espacio. Yo la jugaría indudablemente al lado de Agustín con Fioravanti o con Oscar Hernández. El equipo no puede quedar descompensado del medio hacia atrás, porque Estudiantes tiene jugadores rápidos, jugadores habilidosos. Hoy, bueno, no va a tener a Ángelo Peña, un jugador que se mueve mucho en la mitad de la cancha, fue expulsado en el partido pasado. No sé si hoy va a jugar, creo que es Lugo el jugador que va a estar en la mitad, Lobo, perdón, es el jugador que a veces colocan en la mitad. No sé si va a darle continuidad a esa línea de tres o va a jugar con dos medio centro, la Pulga Gómez, pero yo creo, si al enterarse la Pulga de que quizás el técnico Álvaro Recoba va a salir con un volante de marca, seguramente va a jugar con tres allí para ganar la zona medular. Entonces, prácticamente es un juego de ajedrez donde tiene que ser muy bien pensada por parte del técnico. Yo no voy a descompensar el equipo del medio hacia atrás por atacar más, porque si usted coloca una cantidad importante de jugadores en ataque, pero descompensa la mitad, entonces ¿cómo vamos a tener el control de la pelota para poder gestar fútbol? Entonces no hay que regalar el medio, porque es una zona muy frágil donde le pueden hacer daño al equipo abrinegro. Repito, bien que hoy puede darle continuidad a esa línea de cuatro en el fondo, bien que va a colocar jugadores de buen pie en el último cuarto de cancha, pero le coloco ese asterisco de que creo que arriesgaría mucho el técnico Recoba simplemente colocando un solo volante de marca. Por eso decía, creo, si no estoy equivocado, creo que algo así sucedió en el partido, casualmente en el primer partido, frente a Estudiantes, donde había salido con Agustín y con Oscar. Oscar creo que no pudo seguir en el partido y se quedó con un solo volante de marca, y a partir de allí creo que Táchira no la empezó a pasar bien. Entonces, es muy arriesgado, repito, es muy interesante que el equipo busque el partido desde el primer minuto, pero sin arriesgar, sin quedar descompensado el medio hacia atrás.
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2: 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Parte baja, Edwin Dorel.
3: Perfecto, continuamos aquí en la parte baja, en la entrada del camerino del Deportivo Táchira. Todavía no llega Táchira, ¿no?
2: No.
3: Todavía no llega Táchira, el ambiente afuera es bárbaro. Está llegando.
2: Usted está llegando al Deportivo Táchira.
3: Siempre viene acompañado de un carro que trae, bueno, una camioneta que trae de verdad un sonido impresionante. Se llama La Peluca, el carro. Y aquí llega el cuadro del Deportivo Táchira al Estadio Polideportivo de Pueblo Nuevo. Algunos dicen que Táchira depende de sí mismo. Ojo, tiene la mayor probabilidad de clasificar, pero tenemos que ver qué pasa en Caracas. Y sobre todo, si la victoria es por la mínima diferencia. Así que bueno, ya lo hemos analizado y lo repetimos. Si Táchira gana por un gol, clasifica siempre y cuando, si hay ganador en Caracas, si es Metropolitano, que no gane por más de dos goles de diferencia, o si es Carabobo, que no gane por más de tres goles. De todas maneras, ya vamos a entrar en numeritos de lo que van a dejar esta última jornada apasionante. Clasificó ayer el equipo de Eduardo Zaragoza. Entró por la ventana en los octavos de final o a estos cuadrangulares. En la jornada 5 estaba siendo eliminado. En el 90 y en el 93 le dio vuelta para ser el primer clasificado. El primero en bajarse, Agustín Luzni. Bueno, pasa por allá Agustín Pérez Siri. El primero, bueno, aquí lo que se puede percibir. Vamos a escuchar el ambiente. Aquí estamos en la puerta del camerino.
2: Grabando master.
3: El Deportivo Táchira. El primero que usted merece sin bajarse.
4: Hoy de cumpleaños Peñaranda, ¿no?
3: Sí, así es. Vamos a ver, vemos a Juan David. Vamos a ver también a Alexander Rondón Oliveros, a Fioravanti. Vamos a ver si tenemos a Fioravanti. Pasa por allí Fioravanti. Vamos a ver si tenemos por aquí a Juan David.
5: Hoy lo vamos a disputar así, vamos con esa mentalidad de que hoy nos jugamos todo para conseguir ese objetivo.
3: ¿Te gusta que anda? Juan David, hoy titular del equipo del Deportivo Táchira por la banda izquierda, pasado por aquí por el micrófono de Campeona 96.5 FM. Viene por aquí Franco Provenzano, también Zúñiga. Franco, bienvenido al micrófono de Campeona. Hoy atacar desde el vamos, ¿no?
6: Sí, así es. Bueno, venimos con la disposición, con las ganas y bueno, ojalá que todos estemos al 100% y se consiga esa linda victoria aquí en Pueblo Nuevo.
3: ¿Hoy los laterales tienen luz verde para el ataque o depende del partido o se suman al ataque?
6: Depende del partido.
3: Bueno, perfecto. Ahí estaba Franco Provenzano. Depende del partido, campeón. Y Gomita, depende de la lectura de lo que dé el partido, es lo que podrá darse en ataque el día de hoy. Lo que estábamos hablando hace unos segundos. Jairo Villalpando también se acerca por aquí. Vamos a saludar a Guillermo. Venga, vamos a saludar a Guillermo. Vamos a saludar a Villalpando.
7: El vestuario puede ser una posibilidad.
8: Un rival difícil, Estudiante, ¿no?
7: Sí, sin duda. Ya lo vivimos dos veces. Y bueno, ahora concentrado en el partido y ojalá se dé los tres puntos.
8: Gracias, Jairo.
3: Ahí estaba Jairo Villalpando. Brian, pasa Brian Palmesano. Así que bueno, mucha seguridad aquí en la parte baja. Lo que escuchan al fondo. Algarabía, palabra importante, Gomita, campeón. Vamos al ataque de acuerdo al partido. Lo que estábamos hablando, al no tener el doble 5, pues muy seguramente el acceso o el ataque a terreno rival de los laterales puede estar restringido. Depende de la lectura del partido. Viene por allí Carlos Calzadilla, Dervin Alfonso. Vamos a ver si hablamos con Coquito Ramírez. Pasa por allí Dervin Alfonso. bueno, pasan lejos y no los podemos entrevistar por este momento. Pasa, viene por aquí también Jesús Camargo, se va por allí Pablo Camacho, se baja Alberto Peñaranda.

0: algunos aficionados que dejaron ingresar, ¿no? Por aquí Carlos Sosa. Vamos a ver a quién tenemos aquí en el micrófono de Campeona, viviendo, palpitando lo que es este aroma de final. Táchira necesita ganar, ganar bien, para clasificar, que sería, si Táchira clasifica las finales aquí en Pueblo Nuevo la próxima semana. Así que bueno, es lo que esperamos todos. Aquí, por eso está el micrófono de Campeona, 96.5 FM. Pasa Carlos Sosa. A ver, pasan los jugadores. Vamos a escuchar a Pablo Camacho, que es el único que se para aquí para atender a los medios de comunicación. Vamos a escucharlo.
1: Bueno, obviamente, llegamos al lugar donde queríamos, en la posición que queríamos, y evidentemente tenemos todo en nuestras manos, con nuestra gente, con nuestra afición y en nuestra casa.
2: Venga, Puerto Cabello busca rival. Esperamos que sea Táchira.
1: Sí, sin duda alguna. Bueno, nos preparamos para esto. Queremos jugar una nueva edición de la final. Venimos bastante bien y esperemos que hoy en día salgan las cosas de la mejor manera para poder ganar con los tres puntos y con el resultado que estamos buscando.
3: ¿El ambiente de Pueblo Nuevo?
1: No, sin duda alguna el mejor. Quisiera que hoy, bueno, nos fueran llevando en el partido que queremos. Lo necesitamos siempre de nuestro lado. Así que bueno, la idea es no hacer el segundo antes del primero. Así que bueno, los pido que todos estén muy chufaditos desde el entorno de afuera como los 11 de adentro.
0: Gracias, Pablo. Bueno, ahí está Pablo Camacho. Vamos a escuchar al profesor Álvaro Recoba. ¿A quién está previa?
4: Grabando.
0: Bien.
5: Sí. Para llegar al final del año tendremos que ganar hoy para así tener una chance el domingo que viene. Pero bueno, vamos paso a paso. Hoy es un partido importante para nosotros. Necesitamos ganar. Es lo único que necesitamos. Así que bueno, iremos por eso.
2: Profe, ¿el 11 titular para hoy?
5: Sí, juega Alejo, Franco. Guille, Pablo y Juan David, Agustín, Sosa, Cariaco, Villalpando, Coco y Rodrigo.
2: El equipo bastante ofensivo, ¿un solo volante de primera línea?
5: Sí, un volante con ayuda de los internos, que en este caso van a ser Carlos y Luis, así que bueno, sí, necesitamos ganar. Yo creo que por merecimiento capaz que también Oscar podría jugar, pero bueno, yo siento que nosotros, como ustedes bien lo saben, el equipo va hacia adelante, defensivamente, como le dije, vamos a tratar de cuidarnos de lo que puede ser las contras de ellos, pero bueno, la obligación de ganar es nuestra.
0: Profesor, al tener un solo volante de marca hoy, quizás el relevo puede ser de los laterales.
5: Tal cual, eso mismo, sí, lo lees bien, sí.
6: Charla, el tema de la ansiedad, tal vez usted acaba de decir que
0: le... Bueno, estamos escuchando al profesor Álvaro Recoba.
5: No, recién llegamos, sabíamos que iba a haber una cantidad de gente importante como ha habido siempre. Trataremos de simplemente no fallarle a la gente. Después el fútbol es fútbol y yo creo que hay tres resultados posibles. A nosotros, para estar tranquilos, nos sirve solamente uno, pero en el fútbol pueden pasar muchas cosas. Lo que sí es claro que hoy a la gente no podemos fallar. Y eso, más allá del resultado, más allá de lo que sea, creo que el equipo tiene que dejar el máximo que tenga. Enfrentamos un equipo que la motivación, sea la que sea, es mucho menor que la que tenemos nosotros. Así que bueno, afrontaremos con esa responsabilidad, sabiendo que hay una ilusión muy grande y sabiendo también que necesitamos el triunfo, así que iremos por eso.
0: Seguimos escuchando al profesor Álvaro Recoba. Va con un solo volante, así que no iría a Brian Palmisano, ¿no? Iría entonces lo que es Jairo Villalpando. Ya vamos a seguir escuchando al profesor Álvaro Recoba por aquí, por el micrófono de Campeona 96.5 FM.
5: Necesitamos ganar. Después, vamos a hacer un gol, en el sentido que nosotros tenemos que apostar a ir en ventaja hasta que el partido no se desbloquee. Vamos a estar siempre en situación de necesitar ir por la victoria. Y bueno, es como digo, ellos son un equipo que por algo están en el cuadrangular final, tienen jugadores peligrosos. Es obvio, como dije y lo repito, la motivación, sea cual sea, ellos pueden venir con la motivación de que bueno, de que el clásico no llegue a la final, pero seguramente la motivación nuestra tiene que ser mayor y va a ser mayor. Después, cuando pita el juez, tendremos que demostrarlo dentro de la cancha, porque hemos entrenado muy bien. Yo creo que nos merecemos también el lugar que estamos, llegar con esta chance, creo que lo hemos merecido. lo han merecido los muchachos por el esfuerzo que han hecho. Así que bueno, apuntamos a eso, a hacer un equipo un poco más ofensivo. Pero al final de cuentas, en la cancha son 11, vamos a tener que tener sacrificio de parte de los internos, de parte de los extremos. Entonces, bueno, son 11 dentro de la cancha, no son ni 14 ni 15, nosotros igual, así que bueno.
4: Bueno, perfecto. Aquí estamos, seguimos escuchando, profesor.
5: La idea es eso, es la venganza, el rencor. Yo lo felicité al entrenador, lo felicité al equipo de Estudiantes después del triunfo que fue el único que tuvieron, pero el que se llevaron en casa. Pero bueno, no, nosotros venimos con nuestras armas, sabiendo que el rival, capaz que después del partido con nosotros, ellos, bueno, se pensaron que iba a ser más fácil, o se pensaron que iba, no digo que estuvieran hechos, pero bueno, creo que ese triunfo para ellos les jugó un poco en contra. Después hubieron partidos donde ellos tampoco tuvieron tanta suerte, así que bueno, es un partido de cuadrangular, definitorio, la última fecha, así que iremos por lo nuestro.
2: Profe, 5 meses de trabajo para este momento, estamos a la puerta del cielo para conseguir tu primera final en un campeonato nacional.
5: Sí. No, 5 meses de trabajo para seguir por este camino. A mí no me va a cambiar personalmente, y creo que a los jugadores tampoco, pase lo que pase de acá al domingo. Sinceramente, nosotros hemos hecho las cosas bien, el equipo ha hecho las cosas bien. El objetivo nuestro es el final del año, pero bueno, en el camino tenés que llegar a la final, porque la situación así te lo marca, porque lo merecimos, porque ganamos puntos capaz donde parecía que no, recuperamos el domingo pasado un punto que nos dejaba fuera de todo, así que bueno, ojalá que sigamos por ese camino acá al final, pero bueno, esto es muy largo, en el medio va a haber un mundial, así que bueno, ojalá que podamos disfrutar el mundial desde una posición mucho mejor que el resto. Sí, no, bien, lo vi ayer el partido, bien, cualquiera de los tres que tenían chance, los cuatro, porque hasta Portuguesa tenía una chance difícil, pero tuvo su chance, creo que tuvo hasta la posibilidad de hacer una diferencia grande, pero bueno, ya tendremos tiempo para pensar en el rival, pensando primero, ni que hablar, y sin sacarle lo que es la necesidad de nosotros de hoy.
0: Profesor, ¿qué tiene que cuidarse Táchira Estudiantes? Y también Táchira ganando, hay que validar lo que pasa en Caracas. ¿Cree que con cuántos goles más o menos se puede asegurar?
5: No, futurología no, nosotros tenemos que ganar. Y no, el resto no podemos hacer futurología. Lo bueno es que se juega a la misma hora, que eso es. Digo, no me voy a preocupar por
0: lo que sea. Hay que cuidarse de Estudiantes.
5: Sí, no, cuidarse de ellos, que ellos nos complicaron mucho en transiciones rápidas, sobre todo allá. Nos hicieron 2 goles muy rápido, después intentamos, creo que tuvimos muchas ocasiones como para empatarlo, también para perderlo por más goles. Yo creo que esos 3 jugadores de arriba son complicados.
0: Perfecto. Bueno, profesor, ahí estaba el profesor Álvaro Recoba, compañeros, que pasaba por el micrófono aquí de Campeona 96.5 FM. Me quedó la duda, y ya estará por allí Gomita aclarándonos el detalle, si el que al ingresar Jairo Villalpando, ¿quién es el que queda incluido? Si es Brian Palmesano o si es Coquito Ramírez. Pero bueno, esa es la información que tenemos aquí en Puerta de Camerino del Deportivo Táchira, que va hoy con todo buscando la clasificación a la gran final, y de concretarlo, la final sería el sábado o el domingo aquí en Pueblo Nuevo, frente a Eduardo Zaragoza y el equipo de Academia Puerto Cabello, compañeros.
7: La final es el 7 de junio, es el próximo domingo. Si Táchira consolida hoy la clasificación a la final, indudablemente pues se jugaría acá, pero hay que jugar el partido, hay que consolidar la clasificación para ver y ganar el partido, para ver si Táchira concreta esa clasificación a la gran final. Lo que está definido ya es que Academia Puerto Cabello, Eduardo Zaragoza, consiguió su boleto luego de vencer 0-2 ayer en la capital del país al equipo deportivo La Guaira en ese último partido del cuadrangular A en la jornada número 6. Edwin me nombró a Palmesano. Yo no escuché a Palmesano.

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2: 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Ok, entonces esa es la formación del equipo deportivo Táchira. Yo creo que con esto, para olvidarnos un poquito del fondo, creo que Táchira va a tener mucho manejo de balón en el terreno medio. Y hay algo que me gusta, que tiene dos hombres punteros, uno por la izquierda como Aidelber Ramírez Gomita y otro por derecha como Jairo Villalpando, que van directo al arco, y eso me gusta, que se va a sentir con bastante respaldo a la espalda también de dos hombres importantes, Táchira, Rodrigo Polero y el Luis Cariaco Gonzalo y Carlos Sosa. Vamos a ver en algunas franjas del partido, después de la línea de cuatro, vamos a ver primero Agustín Pérez manejando el balón, Luis Cariaco, Carlos Sosa, y proyectando en escalera Táchira, que eso lo hablé yo con el técnico en una rueda de prensa, que se maneje balón en escalera. Cuando usted está en escalera no pierde ningún peldaño, a menos que pele un peldaño se cae, pero de lo contrario podría armar una construcción de juego muy bien organizada Táchira, Gomi.
3: Sí, yo no sé si en definitiva Villalpando vaya a jugar por fuera, sino es que juegue por dentro acompañando a Agustín Pérez para no dejarlo solo.
2: Sí.
3: Y no sé si Sosa sea el que va por fuera.
2: Sería lo ideal. Pero por característica, Villalpando casi siempre va por fuera. Lo hemos visto por izquierda, por derecha, así, pero por fuera.
3: Y entonces es ahí donde tengo la duda, porque sobre el papel Táchira va cuatro en el fondo, un solo volante de marca, que es Agustín Pérez, cuatro volantes por delante de ese único volante de marca y solamente Polero arriba. Entonces, evidentemente, cuando el rival tenga la pelota, Agustín Pérez va a necesitar el respaldo de uno de los cuatro volantes que va a tener por delante de él. Evidentemente todos atacan, todos defienden, como dicen, ¿no? Pero yo no sé si va a ser Sosa o Cariaco los que van a retroceder, porque Sosa por momentos también se mete un poco más atrás.
2: Yo digo una cosa, yo creo que van a uno de los dos, lo vamos a ver muy cerca, Agustín Pérez Siri.
3: Sí, no sé si es Sosa o Cariaco o va a ser Villalpando el que por momentos retroceda para ayudar, pero evidentemente uno de esos cuatro volantes, cuando el rival tenga la pelota, tiene que ayudar a Agustín Pérez para que el equipo no quede mal parado ni descompensado en la primera línea de volantes, porque cuando Táchira tenga la pelota, Agustín Pérez va a quedar como único volante de marca y por delante de él va a quedar Villalpando, Cariaco, Sosa y Eiderber Ramírez. Como dice el campeón, normalmente, y así ha sido,

0: Villalpando por lo general y Eider Ramírez juegan por los costados. Villalpando se mueve a la derecha, Eider a la izquierda. Carlos Sosa también se inclina mucho a la derecha, aunque tiene una visión de juego partiendo por dentro. Y Cariaco es un conductor que también juega por dentro. Es la característica de estos jugadores. Dos que van claramente por fuera, como es Villalpando y Eider, y dos que tienen esa claridad para conducir la pelota, como es Sosa y Cariaco. Eso es en faceta ofensiva, pero cuando Táchira tenga que replegarse, indudablemente tiene que haber solidaridad defensiva con los con Agustín Pérez, que es el único volante de marca. Hago un paréntesis para saludar, nos están escuchando desde Perú, en la zona de Miraflores. Mi primo José Canchica está con toda su familia, con su hijo, con los primos, allí amplificando el sonido a través de nuestro portal en internet, www.campeonafm.com.be. Allá están en sintonía desde la zona de Miraflores, en Perú, están amplificando nuestro sonido, escuchando nuestra transmisión a través del micrófono de Campeona 96.5 FM. Así que fuerte abrazo a la distancia. Espero que todo esté saliendo muy bien por allá en territorio peruano. Y bueno, gracias como siempre por estar allí muy pendiente de las transmisiones de fútbol. Bueno, entonces hablando, esa es la formación de Táchira. Repetimos, Alejandro Araque en el arco, camiseta número 1. Línea de 4 en zona defensiva. Franco Provenzano como marcador de punta sobre la derecha, número 45. Pareja de centrales, Pablo Camacho lleva la cinta de capitán, central por derecha, camiseta número 13. Guillermo Frata, central por izquierda, el uruguayo, camiseta número 4. Y cierra el cuarteto defensivo como marcador de punta sobre la izquierda, Juan David Sánchez, camiseta número 2. Afortunadamente se recuperó el lateral zurdo del equipo amarillo y negro, que también ha cumplido labores de central. Así que ya hay una variante en términos del parado táctico en zona defensiva que presenta Táchira hoy respecto al partido que se jugó en Mérida. Recordar que en ese partido Táchira jugó con 3 en el fondo y 2 carrileros, e hizo mucho daño los dos extremos del equipo de Estudiantes, sobre todo Magallán, que ataca la zona derecha de Táchira, que era duda para este partido y que hoy aparece dentro de los disponibles. Seguramente la Pulga Gómez lo va a colocar en el 11 titular, porque es un jugador que hizo bastante daño sobre la zona de Camacho, que ese día jugó como stopper por la derecha. Hoy Camacho va a jugar como central, manejando el mismo perfil, pero no va a jugar como stopper o como un tercer defensor en esa línea de 3 en zona defensiva. Entonces Táchira se ha visto mejor cuando regresó a esa línea de 4, donde los laterales pasan al ataque cuando tienen la posibilidad, pero evidentemente le dan prioridad a lo que es resguardarse en materia defensiva, porque por fuera va a tener hombres rápidos que van a ser el complemento. El caso de Eider, el caso de Villalpando, en su momento Carlos Sosa, que también se inclina sobre la derecha. Entonces quizás no se va a priorizar tanto en el ataque. Sí, cuando tenga la posibilidad, los laterales evidentemente van a tratar de proponer fútbol por las bandas, pero evidentemente priorizando en que el equipo no quede descompensado en materia defensiva, tomando en cuenta que tiene jugadores rápidos en el último cuarto de cancha. Y Bey, el panameño, cae por el costado derecho, y Magallán cae por el costado izquierdo, y evidentemente tienen a un delantero letal, como es el caso de Quejada, que seguramente van a estar en el 11 titular del equipo de Estudiantes. Así que esa es la formación titular del equipo de Álvaro Recoba para enfrentar a Estudiantes.
1: Sí, señor. Vamos con 4. Nosotros nos organizamos. Ya salió la formación de Estudiantes. Ya la tenemos allí. Va Magallán, eso no lo dude, ¿no? Va Magallán. Y va Gallao con toda Magallán a hacerle daño a Táchira. Estudiantes vino, pisó tierra el día de ayer, ¿verdad? Pisó tierra y pisó con ganas, y vienen decididos a ganarle a Táchira. Y ya el técnico del equipo, la Pulga Gómez, es la Pulga Gómez, ¿no? Ya sí. Se enteró que va Pablo Camacho. Ya se enteró, le va a meter a Magallán por ese lado, sobre el costado izquierdo, porque por la derecha va a caer Provenzano y Pablo. Si pasan a Provenzano y Agustín Pérez Siri, que Dios nos agarre confesados. Vamos con 4 y venimos.
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1: Claro. A mí de verdad, analizando esto un poquito aquí, le decía yo extra micrófono a la gomita, yo de Pablo Camacho, y Pablo Camacho lo dijo en la rueda de prensa, ya me estoy despidiendo del fútbol, lo dijo en la rueda de prensa.
2: Sí, claro.
1: Es decir, él está sintiendo, porque es un ser humano. A mí me va a tocar también dentro de 50 años, 60, decir, no, ya me voy, ya no narro más, tengo que darle chance a alguien, como el número uno. Entonces, tengo que darle chance a alguien, ¿sí o no? Entonces, él debe estar preocupado. Si el técnico le dice, Pablo, confío en ti, vas. Y uno con ganas ya, como que no, como que sí. Yo siento que Pablo podría estar preocupado. Ahora Pablo, igual que yo, diría, ojalá, y delante mío estuviera Agustín Pérez y Leandro Fioravanti. Ojalá, sería una tranquilidad para mí, pero no van. Y como tú decías, la gomita, ¿van a estar acompañándolo ahí Agustín Pérez o Cariaco o Carlos Sosa?
2: Sí, indudablemente. O sea, en el caso de Pablo Camacho, hay que evitar los duelos con él.
1: Sí.
2: Eso es un primer aspecto que debe evitar los compañeros, de que ni Magallanes, ni que siquiera Ibey, si se llega a cambiar de sector, ni siquiera con el propio Quejada. O sea, evitar los duelos con Pablo Camacho, porque cuando tiene que enfrentar duelos frente a jugadores rápidos, es ahí donde empieza a complicarse el trabajo defensivo de Camacho.
1: Es ahí donde Camacho se siente incómodo.
2: Y el otro aspecto es
1: que... Y otra cosa, es el único central que yo veo que van a chutear un balón al arco y él da la espalda.
2: Sí, sí.
1: O sea, es una condición humana. Yo haría lo mismo.
2: Y otro aspecto que me preocupa es que hoy Recoba sale con un solo volante de marca. Obviamente yo miro los jugadores que coloca en el último cuarto de cancha y me parece excelente, porque va a tener jugadores por fuera con velocidad, jugadores con manejo por dentro, tiene jugadores rápidos y tiene un jugador letal en el área. Pero me preocupa es si Estudiantes logra ganar el terreno medio, porque ellos normalmente juegan con tres en la mitad, y no vaya a ser que se genere una superioridad numérica sobre el único volante de marca que va a tener Táchira con Agustín Pérez. No vaya a ser de que en cualquier momento el técnico se vea en la necesidad de sumar un volante de marca más para que ayude allí a Agustín Pérez y tenga que sacrificar a uno de los cuatro volantes que va a tener por delante de Agustín Pérez para ajustar el medio. No vaya a ser que en cualquier momento le toque colocar a Óscar Hernández o a Fioravanti. Si Táchira logra posicionarse en terreno contrario y logra hacerse de la posesión absoluta de la pelota, yo creo que va a ser un partido para el equipo amarillo y negro. Pero si Táchira no logra imponerse sobre el rival desde la tenencia, desde el traslado de la pelota en el último cuarto de cancha, y logra Estudiantes manejar la pelota del terreno medio hacia arriba, Táchira la puede pasar mal, porque evidentemente no tenemos ese equilibrio en el medio, porque el que ese trabajo lo da es Agustín Pérez, y necesita el complemento mejor que ayude en la recuperación de la pelota junto con él, porque hay uno que recupera y otro que saca la pelota limpia. Entonces, evidentemente yo imagino que uno de esos cuatro volantes que van a estar por delante de Agustín, cuando Estudiantes tenga la pelota, tendrá que ayudar allí a ayudar en la recuperación de la pelota. Porque repito, si Estudiantes de Mérida logra imponerse del medio hacia arriba, ahí se va a ver en aprietos el terreno medio de Táchira, y uno de los cambios que va a tener que hacer el técnico Álvaro Recoba es sacar, repito, uno de los cuatro volantes que va a tener a la espalda de Polero para sumar uno más de marca, y ahí tiene a Fioravanti y Óscar Hernández. Yo hubiese salido normalmente con dos volantes en la mitad de la cancha. Normalmente lo podía hacer Táchira, hubiese salido por delante de esos dos volantes con Cariaco, con Sosa, y pudiera ser con Villalpando y arriba con Polero tranquilamente, porque el equipo va a tener equilibrio y recuperación en la mitad de la cancha, pero también va a tener conducción, velocidad y presencia en el arco contrario. Entonces prácticamente Recoba va a atacar desde el primer segundo, a buscar el partido desde los minutos iniciales, pero no sé qué tan arriesgado sea salir con...

0: solo volante de marca. Entonces, ahí está la incógnita. Uno, evitar de que se generen los duelos mano a mano con Pablo Camacho, con estos jugadores de velocidad que va a tener en la zona ofensiva, en el equipo de Estudiantes, porque en los duelos Camacho siempre en velocidad se lo terminan llevando, se lo comen. Y otro es que evidentemente tiene que haber un respaldo en el momento que el rival tenga la pelota con Agustín Pérez, porque solamente él va a tener la responsabilidad de ser el volante de marca. Le decía el técnico a Edwin de que el relevo para Agustín Pérez van a ser los laterales. Seguramente cuando tenga la posesión de la pelota y Táchira logre darle circulación en terreno contrario, seguramente los laterales pueden posicionarse en la mitad de la cancha para que no quede descompensada esa zona si en dado caso Táchira pierde la pelota en terreno contrario, porque puede ser vulnerable la zona medular si Táchira no compensa o no le ayudan a Agustín Pérez en la recuperación. Entonces son aspectos, asteriscos que uno pone sin signo de interrogación que se colocan allí, tomando en cuenta lo arriesgado que va a ser Táchira, porque va a colocar un equipo netamente ofensivo. Repito, a mí me parece espectacular ver a jugadores como Villalpando, como Cariaco, como Sosa, como Eider Berramírez a la espalda de Polero, porque ahí se cumplen diversas características para desarrollar un buen fútbol en fase ofensiva. Jugadores que son de buen pie, como Carlos Sosa y Cariaco, y para conducir, para clarificar el juego, para colocar la pelota al espacio, y también va a tener jugadores de velocidad para explotar las bandas, como es el caso de Villalpando, y sobre todo el jugador Eider Ramírez. O sea, ahí de verdad que no tengo ningún tipo de objeción con el técnico. La preocupación es cuando venga que retroceder o cuando se pierda la pelota en fase ofensiva, cómo va a ser el balance o el equilibrio que va a tener Táchira en la mitad de la cancha para no quedar descompensado con esos tres volantes que coloca siempre Estudiantes en la mitad e intentan hacer superioridad numérica sobre el único volante que va a tener hoy Táchira en la mitad de la cancha a través de Agustín Pérez, compañero.
1: Vamos con dos, Master, venimos, vamos y venimos.
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2: Todavía no sale la convocatoria del equipo de estudiantes, o mejor dicho, la alineación titular. Habían varios jugadores que eran duda para este partido, el caso de Magallán era uno de ellos, pero aparece en la convocatoria. Ibey era otro de los que aparentemente no iba a estar, y sobre todo Christopher Rodríguez, el defensor central habitual del equipo de estudiantes. Hoy no va a estar Angelo Peña en el equipo de estudiantes. Fue expulsado en el último partido, al igual que Luis Caicedo, el defensor central, el jugador extranjero que también fue expulsado. Y Andrés Montero, el ex Táchira, que estuvo en la temporada 2019 con la camiseta de Táchira, no va a estar hoy para estudiantes porque está suspendido por acumulación de tarjetas amarillas. Son las tres ausencias que va a presentar el equipo de estudiantes. Hoy la alineación que se maneja como posible de estudiantes: el panameño Eddie Roberts en el arco, camiseta número 12, que terminó siendo una de las figuras de aquel partido en Mérida. Héctor Acosta como lateral derecho número 25. Hoy, ante la no presencia de Caicedo, seguramente va a estar Gianfranco Gutiérrez, un ex Táchira, después pasó por Rayo Zuliano, estuvo hace algunos años en Trujillanos y ahora hace bien el equipo de estudiantes. Ante la no presencia de Caicedo, pues Gianfranco Gutiérrez es uno de los jugadores que ha venido teniendo posibilidad al lado de Christopher Rodríguez, que era duda para este partido. Seguramente ellos van a ser los centrales. Y el jugador Montilla, camiseta número 20, conformará el cuarteto defensivo. Esperemos si es así, pero es el cuarteto defensivo habitual que ha venido utilizando la Pulga Gómez en el equipo de estudiantes. Normalmente utiliza tres volantes en la mitad de la cancha. Ha utilizado Angelo Peña, Wilkin Ramírez y el Cacha Rivas, los tres volantes que ha venido utilizando en el medio. Ante la no presencia de Angelo Peña como un interior portero.

Johnston, que es un jugador que maneja el perfil zurdo, por momentos juega perfil cambiado. Al no estar Angelo Peña, otra de las opciones es Montes, el número 31, y el jugador Lobo. Lobo es el que ha venido teniendo mayor regularidad cuando no está Angelo Peña, pero es una de las dudas porque seguramente Wilkin Ramírez, que es el hombre más de marca, el camiseta número 5, es el que va a estar allí en medio de esos dos interiores, y el Cacha Rivas, el número 15, que juega como interior por el costado izquierdo, seguramente va a estar en el 11 titular, y arriba seguramente los de siempre, por derecha el panameño Ibey como centro atacante Quejada y Magallán sobre la izquierda. Seguramente pudiera ser esa la alineación del equipo de Estudiantes, esperamos por la confirmación. Ellos utilizan un 4-3-3. Me parece que como en un solo partido jugaron con dos volantes en la mitad de la cancha, y fue ante Carabobo en la fecha número 3, donde mantuvieron a Costa, Gutiérrez, Rodríguez y Rivera. Rivera fue el lateral ese día. Wilken Ramírez al lado de Rivas, y arriba utilizaron a Montes, Montero, Flores y Quejada. Esa fue la alineación, donde jugaron 4-4-2, pero normalmente juegan 4-3-3 el equipo de la Pulga Gómez. Entonces sería de esa manera, repite los cuatro de fondo, una variante en la mitad de la cancha al lado de Ramírez y Rivas, y arriba quizás seguramente darle continuidad a los hombres más explosivos que tiene Estudiantes, Ibey, Quejada y Magallán, pero esperamos por

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0: O sea que si uno pide un delivery a ti, usted calladito lleva el delivery, calladito.
1: Sí, claro, por supuesto.
0: Eso se llama honorabilidad.
2: Sí. Profesionalismo.
1: Sí, ¿ah? profesionalismo, por supuesto.
0: Y si él... Mejor no le digo. No sé. A ver, vamos a escuchar a Edwin Dorel mejor. A ver, Edwin Dorel.
2: ¿Qué tal, compañeros? Bueno, ya aquí en el palco de prensa, de verdad que sí. Digno de analizar cómo es para llegar a una final, ¿no? Increíble lo de la cambio Puerto Cabello. Cuando está saliendo Táchira, compañeros, sale Táchira a calentar en este momento. Lo de cambio Puerto Cabello ingresó por la ventana, en la última jornada del todos contra todos. Y en la jornada 5, este cuadrangular estaba siendo eliminado por UCB, perdía 1-0. Resulta que se consigue un tiro libre, el equipo de cambio Puerto Cabello, Sayomo la mete, pero salió mal el arquero Esquiabone y fue el 1-1. Y 2 minutos después Bortagaray marcó el 2-1. Resucitó de las cenizas. Táchira el partido pasado también estaba siendo eliminado. Logró empatar y hoy tiene en sus manos cómo clasificar. Entonces está quedando claro que aquí en el actual torneo se sufre por momento eliminado y por momento se clasifica. Pero hoy Táchira, con la firme convicción, en un estadio que posiblemente se vaya a llenar, hay mucha gente afuera, ustedes no se imaginan la cantidad de hinchas que hay en la parte exterior, y sobre todo buscar hoy lo que es la consolidar el resultado. Táchira, creo que lo decía el profesor, hay que buscar, hay que ganar, no tiene un número mágico. Un número mágico pudiera ser un 2-0, porque con un 2-0 obliga a que Metropolitanos gane por 3 y Carabobo gane por 4, cosa que se torna un poquito complicado. Pero para ganar, primero hay que destrabar un equipo que seguramente se viene a mostrar, seguramente que viene a aguar la fiesta como ya lo hizo algunos años con un 3-3. Y entonces Táchira necesita hoy concretar, hoy sí necesita preponderante, en los primeros 20 minutos ser efectivo. Si Táchira es efectivo en los primeros minutos, desarma cualquier plan que traiga Estudiantes.
0: Me da tranquilidad que esté Villalpando allí, porque Villalpando busca el arco. Villalpando es un jugador muy inteligente y yo creo que va a capitalizar los pases de Luis Cariaco y de Carlos Sosa. Va a ser Villalpando. Los centrales van a estar allí distraídos con Rodrigo Palpolero, pero el que le va a hacer el daño a Estudiantes, si se dan las cosas, es el jugador Jairo Villalpando. Y para ganar hay que jugar con gana.
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0: ¿Qué dice usted, Gomita? ¿Qué dicen ustedes?
1: Bueno, hay unos datos y me lo preguntaban también en redes sociales sobre qué pasaría si termina la fecha y se sigue el triple empate en puntos. En transmisiones pasadas hablábamos y es algo que había ocurrido en torneos anteriores, pero en formato diferente del fútbol venezolano, donde cuando se generaba un triple empate en puntos, pues se iba al enfrentamiento directo y el diferencial de goles pasaba a un segundo plano, ¿no? Simplemente cuando llegaban los tres equipos para buscar un clasificado y había tres equipos empatados en puntos, en número,

0: se iba al enfrentamiento directo. En esta oportunidad no va a ser así, era una de las dudas que también teníamos, nos lo preguntaban, lo averiguamos y nos aclaraban de que si sigue el triple empate, el primer ítem para definir es el diferencial de gol, no es el enfrentamiento directo entre estos tres equipos involucrados. Nos lo aclaraban de esa manera.
1: Yo tengo entendido que hace años se juega con mayor de dos, nos vamos a enfrentamiento entre los tres.
0: Claro, pero no, nos lo aclararon de miembro del departamento de prensa del equipo amarillo y negro, donde casualmente también investigábamos sobre esa situación, de cómo se está manejando ahora el grupo B, de que hay tres equipos con los mismos puntos. Y yo preguntaba, o sea, ¿se va a definir en dado caso que esto se dé nuevamente de esa manera por enfrentamiento directo? Dijo no, el primer ítem va a ser el diferencial de gol.
1: Mire, ya entramos con la primera duda, porque
0: incluso me dijeron,
1: el jefe de prensa de la Liga Futbol me dijo que el triple empate se va al enfrentamiento directo.
0: No, y miembro del Deportivo Táchira de prensa me dijo no, el primer ítem es diferencial de gol. Como otra cosa que me dijeron, y eso sí me dejó como confundido,
1: como con Dorito,
0: si hay jugadores,
1: ajá,
0: que llegan apercibidos hoy y llegan a recibir la otra amarilla, que tendría que perderse el siguiente partido, que en este caso sería la final, por acumulación de tarjetas amarillas, no se perdería la final. Automáticamente se borra, así hoy el jugador apercibido llegue a otra amarilla.
1: Eso sí, ese sí viene siendo cuando pasa de grupo a instancias finales, no de todos contra todos hacia cuadrangular, no, de cuadrangular a final. Es como para cuidar las estrellas o para cuidar el que hay jugadores que no se pierdan. Sale Estudiantes de Mérida. Bueno, ahí ya empezamos con la primera controversia, ¿no?
0: Salió quejada como algo provocador.
1: Como un toro, ¿no?
0: Como provocador, abriendo los brazos. Inmediatamente el hincha de Táchira empezó a pitar al atacante.
1: Quejada sigue siendo ficha de Cúcuta o de un equipo asiático.
0: No, la verdad no.
1: Sería un jugador interesante para Táchira, ¿no?
0: Sí, sí.
1: Quejada, ¿no?
2: Eso le llama Cúcuta tenerse confianza.
0: Sí.
1: ¿El Cúcuta le fue mal a Quejada?
0: Aunque según lo que tengo entendido, lo de Quejada, la prioridad es si sale de Estudiantes es a otro equipo fuera de Venezuela.
1: Fuera de Venezuela.
0: Pero no le daría prioridad a otro equipo en Venezuela, sino Estudiantes, es lo que tengo entendido.
1: Esos son factores económicos allí que plasman en los contratos. Pero bueno, lo cierto, el caso es que Táchira, pues aquí tenemos que estar sí o sí, para los que dicen que Táchira depende de sí mismo, eso no es tan así. Porque si Táchira llega a ganar, tenemos que ver cómo se van en los otros resultados, sobre todo en el otro partido. Dificultamos por lo bien que anda Metropolitano y por lo bien que anda Carabobo de que alguno de los dos vaya a golear. Yo lo dificulto, pero esto es fútbol. Miren lo que le pasó a Cambio Puerto Cabello. Estaba eliminado en la fase de grupos, en el todos contra todos se metió. Estaba eliminado en la quinta jornada, en el minuto 90, ganó 2-1. Ayer fue y le quitó el invicto a La Guaira, porque La Guaira no había perdido en todo el año. No había perdido. Y con el empate de La Guaira clasificaba. Ah, resulta que fue y le ganó. Entonces son los detallitos que hay que tener en cuenta. Esperemos que Táchira hoy pues tenga la serenidad, ¿no? Que estos partidos, cuando viene mucha gente al estadio, a veces Táchira, el nerviosismo se apodera del mismo, pero por eso digo yo hoy, ser efectivo, la primera que tenga se manda a guardar, desarmas el plan del rival.
0: Mire, lo de Quejada, evidentemente están Estudiantes, una transferencia de préstamo por parte del Feirense de Portugal.
1: Ese mismo.
0: Y dice que el 31 de diciembre acaba lo que es el préstamo. Sigue siendo del equipo europeo, del Feirense, así que veremos qué sucede, ¿no? De Cúcuta, una transferencia gratuita el 1 de agosto de 2025 para Feirense. Es la información que nos suministran.
1: O sea, Cúcuta no tiene nada que ver ahí.
0: Hasta ahora, según lo que nos notifican, es que forma parte del equipo de Feirense.
1: Por cierto, campeón que está muy pendiente de Cúcuta, se va Luífer, el goleador, el venezolano.
2: Sí. Bueno, de Luífer no tanto, pero hay otros jugadores, son como 6 jugadores que están de baja, la junta directiva los tiene aguantados todavía. Ok, me preocupa algo, una declaración que dio el técnico, que no le preocupa de mucho que no pasemos hoy a pelear el torneo Apertura, que todavía queda mucho, Eso sí me preocupa, porque uno, para alcanzar un objetivo grande, alcanza las metas, va por metas. va por metas, poco a poco, pero va alcanzando metas hasta lograr el objetivo grande que es para nosotros la decimosegunda estrella. Pero esta es una meta muy importante, ¿por qué? Porque el campeón del torneo Apertura ya tiene oportunidad para la final de la estrella, ¿o no?
1: Sí, sí, claro, sí.
2: Ojo,
1: y entonces, el campeón no asegura fase de grupo.
2: No te lo pegues tanto.
1: El campeón no asegura fase de grupo, pero sí asegura estar en la final por la estrella.
2: En la final por la estrella. O sea, a mí me preocupa, ¿a usted no le preocupa esas palabras del técnico? ¿Lo dijo?
0: Sí, indudablemente, porque...
2: Edwin, no te
0: preocupes. Porque hay muchas cosas, el ser campeón del torneo Apertura automáticamente le da clasificación internacional.
2: Claro.
0: Por lo menos previa a Libertadores.
2: Yo no sé por qué nadie se dio cuenta de esa expresión del técnico abajo. Había que decirle, profe, o sea, sí, para la segunda estrella hay mucho tiempo para la estrella. Pero ¿cómo no le va a preocupar este partido y el para que se venga el siguiente? Es preocupante la manera de pensar del técnico.
0: Ser campeones, ir al menos a fase previa de Copa Libertadores, que eso da un ingreso importante, una oxigenación económica para en este caso el Deportivo Táchira, y además le da la posibilidad de disputar la estrella, y que si logra ser campeón de esa final absoluta, no solamente le da la posibilidad de bordar una estrella en su escudo, sino que le da clasificación directa a la fase de grupos de Copa Libertadores del próximo año, y esa clasificación de forma directa a la próxima edición de la Conmebol Libertadores le da un ingreso de $3 millones al equipo amarillo-negro, y si logra ser campeón de la apertura ya asegura $500,000. Recordar de que el equipo que logre ganar cada torneo corto se gana $500,000. Si logra ser campeón de la apertura, campeón de clausura, se gana $1,000,000, y aparte de clasificar a Copa Libertadores a fase de grupo son $3,000,000. Es decir, que si Táchira lograra ganar los dos torneos cortos y logra trascender a Copa Libertadores, se va a tener un ingreso de $4,000,000, que realmente es un oxigenante desde el punto de vista económico fundamental para el equipo amarillo-negro. O sea, de verdad que no, o sea, yo creo que para Jorge Silva escucharon las declaraciones de esa debe ser una preocupación para su bolsillo.
1: Puede, sí, mire lo que pasó con UCB. Ganó nada más y nada menos los $3,000,000 por clasificar a fase de grupo y ganó 3 partidos. Cada partido da $350,000. O sea que lleva $1,050,000 más. Y trascendió a los 16avos o playoff de Sudamericana. Vuelve a ganar $500,000. Así que va redondeando $4,500,000 el equipo de la UCB.
0: Yo con todo el respeto, ¿no? Pero si Álvaro Recoba fuera técnico del Portuguesa, fuera técnico de Trujillanos, fuera técnico de otro equipo, bueno, vamos con paciencia, buscando, consolidando una idea, perfecto. Pero está dirigiendo al equipo Deportivo Táchira, un equipo que está obligado a ganarlo todo.
1: Sí, sobre todo,
0: indudablemente, dentro de toda competencia a lo interno del fútbol venezolano. Táchira no puede darse el lujo de decir, no, que vamos poco a poco, que como parafraseando un poco las palabras del técnico, hay que ir a buscar el partido. Pero claro, una cosa es lo que diga el técnico, pero estamos viendo otra cosa en la alineación que él coloca, ¿no? Un equipo netamente ofensivo, un equipo que va a buscar el partido con los jugadores que coloca, sí, con la salvedad de algunos detalles que hemos comentado sobre el momento de que Estudiantes tenga la pelota y si va a ser superioridad numérica en la mitad sobre el único volante de marca que va a tener Táchira con Agustín Pérez. Pero es un equipo que evidentemente, por los nombres que observamos en la alineación, es un equipo que va a atacar, es un equipo que va a buscar el resultado desde el pitazo inicial del partido. Entonces veremos, ojalá y Táchira con estos nombres pueda traducir esa intención en los goles que necesita. Digamos que sobre el papel y entre comillas depende de sí mismo, pero obviamente con los ojos puestos en el partido entre Metropolitanos y Carabobo. Para mí, yo creo que ese partido queda empatado. No sé, ¿no?
1: Yo digo lo mismo.
0: Realmente hay una paridad futbolística, porque cada equipo tiene realmente un funcionamiento interesante. El caso de Metropolitanos, que ha ido de menos a más en el campeonato, y Carabobo que se ha complicado siempre jugando es con Táchira, pero también con otros equipos. Es un equipo que saca a relucir un buen fútbol, que tiene argumentos para desarrollar en el terreno de juego, y Metropolitanos, que ha demostrado que también, por lo menos con Estífano, ha sabido manejar los partidos.
1: En el cuadrangular pasado para Carabobo y clasificar a la final y jugarla, le venció 4-0 Metropolitanos.
0: Sí.
1: Entonces, cuidado, ¿no? Cuidado. Son los detallitos que tenemos en esta previa. Aquí Táchira frente a Estudiantes por campeona, señora Aleida.
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4: Continuamos a través de Campeona 96.5 FM. En este momento les contamos que está entrenando o está calentando el equipo del Deportivo Táchira. Lo propio hace el equipo estudiantil, el equipo de Estudiantes de Mérida. Bastante ambiente aquí en Pueblo Nuevo para lo que va a ser esta gran final. Los árbitros para el día de hoy, esto es un detalle no menor que hay que tener en cuenta hoy, que el equipo esté concentrado, de que los errores arbitrales pues lamentablemente siempre están presentes y que el equipo no pierda enfoque, ¿no? Hoy ante una, ¿por qué no?, una decisión polémica que pudieran tomar los árbitros. Hoy el principal será Jefferson Miranda, Zuliano será el juez principal. En la primera línea, primer asistente, Lubin Torrealba. En la segunda asistente, Ramón López. El cuarto árbitro será Freddy Briceño. En el VAR, Marco Suárez. No recuerdo a Marco Suárez en el VAR, ¿no? No lo tengo referenciado. Y Yender Herrera, ese sí lo conocemos, en el VAR. Así que Jefferson Miranda será entonces nada más y nada menos que el juez principal para este compromiso.
5: Sí, no, qué raro que no nos han suministrado la alineación de Estudiantes. Todavía no tenemos.
4: No hay nada todavía.
5: No tenemos todavía. Sí tenemos la posible formación de Estudiantes, pero todavía.
4: Desde ahí empieza el partido.
5: Sí, no tenemos realmente la confirmación. Seguramente va Eddie Roberts en el arco. Acosta, Gutiérrez, Christopher Rodríguez y Montilla. Cuarteto defensivo en la mitad de la cancha, Lobo, Ramírez y Rivas. Y arriba Ibey, Quejada y Magallán. Imagina uno que va a ser la alineación de Estudiantes, pero esperamos
6: está calentando por la Magallán. Ahí están los 11 titulares.
5: Sí.
6: Por la camiseta lo conoces, solo el número.
5: Sí, normalmente nosotros hemos observado las diferentes alineaciones que ha tenido la Pulga Gómez en el equipo de Estudiantes y realmente muy pocos cambios son los que ha hecho en la alineación titular. Hoy seguramente Eddie Roberts se va a mantener en el arco, repito, número 12. La línea de cuatro que habitualmente ha venido utilizando Héctor Acosta como lateral derecho, número 25. Y por izquierda el jugador Montilla, número 20. La pareja de centrales normalmente ha sido Caicedo y Christopher Rodríguez, pero hoy no está Caicedo.
4: Yo ya manejo una.
5: Seguramente va Gutiérrez y va Christopher Rodríguez, que era duda, pero aparece en la convocatoria y seguramente va a ser titular.
4: Eddie Roberts, por derecha Héctor Acosta.
5: Sí, ajá.
4: Por izquierda Uzcategui.
5: Normalmente ha venido jugando cuando no es Montilla, Rivero.
4: Ajá, pareja de centrales, Gutiérrez y Rodríguez.
5: Así es, porque no está Caicedo en el 11 titular.
4: Luego estaría el capitán Rivas, Cristian Rivas.
5: El 15.
4: Junto al 5, Wilken Ramírez.
5: Número 5, así es.
4: Luego más adelantado, Magallán 17.
5: Ajá.
4: Montes. Giovanni Montes, colombiano, número 31.
5: A veces juega como interior por el costado derecho en esa línea de tres que hacen el medio Estudiantes.
4: Ibey y arriba Quejada.
5: Sí, Quejada, Ibey y Magallán. Siempre juega con esos tres arriba.
4: Ajá, Magallán, perfecto. ¿Cómo lo ve usted? ¿Como un 4-3-3 o un 4-4-2?
5: 4-3-3.
4: 4-3-3, pero esa es, ¿no? Quizás la única que no coincide es el lateral izquierdo, ¿verdad?
5: Sí, el lateral izquierdo.
4: Vamos a ver.
5: Coincide. En esa línea de tres en la mitad, tengo dos dudas, o mejor dicho, en esa línea de tres tengo dos jugadores que posiblemente pueden estar ahí, el que usted mencionó, que es Montes, aunque Lobo también ha jugado allí como interior por derecha, y la del lateral izquierdo, que algunas veces jugó, por lo menos en la fecha

0: número 5 jugó Maldonado, el número 13. En la fecha número 3 jugó Rivera, pero Montilla ha jugado la fecha 4, la fecha 2 y fue titular ante Táchira en la fecha número 1. Es el que más ha jugado como marcador de punta sobre la izquierda. Revisé y está dentro de la convocatoria.
1: Tiene algunas bajas entonces, ¿no?
0: Sí, sí.
1: Tiene varias.
0: Ángelo Peña, que fue expulsado en el partido pasado, al igual que el central Luis Caicedo. Y Andrés Montero, que no viajó por acumulación de tarjetas amarillas.
1: El ex Táchira, cuando en este momento le acaban de dar un pequeño reconocimiento a Carlos Calzadilla por 100 partidos. Carlos Calzadilla, un jugador que yo lo recuerdo como volante externo, luego lateral, luego en primera línea, mixto, y ha sido entonces el recorrido de este tachirense al servicio del Deportivo Táchira. Calientan también los árbitros. Vamos entonces con el segmento de publicidad, ya retornamos aquí a Pueblo Nuevo.

0: Ok. Continuamos entonces. Por cierto, hoy se conmemoran unas fechas importantes en los éxitos deportivos del equipo amarillo-negro, ¿no? Hoy que estamos cerrando el mes de mayo, en este año 2026, un 31 de mayo del año 1986, con gol de Luis Molpeceres, Táchira venció 0-1 a Caracas para conquistar la cuarta estrella. Eso fue en el año 86. El técnico era Carlos Horacio Moreno, que en paz descanse, que también dirigió hace algunos años al Caracas. Y un 31 de mayo, pero del 2008, aquel equipo que era dirigido por Carlos Fabián Maldonado, Táchira empató 0-0 frente a Caracas en Pueblo Nuevo, y tras el 1-1 en la ida, recordar que Caracas había empezado ganando el partido 1-0 y después Javier Villafraza en pelota detenida terminó capitalizando el 1-1. Recordar que en esa época pues todavía tenía un valor agregado el gol de visitante, y con el 0-0 en Pueblo Nuevo, Táchira, por haber marcado visitante, le dio el título para conseguir la sexta estrella. Eso fue pues entonces siendo dirigido por Carlos Fabián Maldonado. Creo que en esa temporada solamente Táchira perdió un partido, ¿no? Ante Zamora en Barinas 2-0, pero de resto realmente no conoció más la derrota en el campeonato.
1: Creo que el del ruido es ese micrófono. Ajá, exacto. Ahí está, ese era. No, si lo pone ahí. Ese era. Bueno, sí, en aquella oportunidad con el gol de visitante, no es que valía doble, ¿no? Pero sí tenía su ítem de valor agregado, sí,
0: tenía,
1: ¿no?
0: Tenía mayor peso.
1: ¿Cómo le gustaba a usted? ¿Así o como es ahorita?
0: Yo creo que es como
1: ahorita,
0: esa,
1: ¿verdad?
0: Como es ahora, porque realmente es mejor que se defina por el que marque más goles, si no en tanda de penales, porque de verdad a veces complicaba mucho a los equipos.
1: Esa regla empezó en la Champions League, donde decían que a veces los equipos en condición de visitantes salían a encerrarse y a buscar el empate como fuera. Entonces le daban la motivación de que si marcaban tenía un plus. Entonces lo implementaron, estuvo por muchos años, pero ahorita volvieron, lo quitó la Champions League y también lo quitó el formato del torneo local aquí venezolano, y también la Copa Libertadores.
0: Táchira fue campeón de esa manera en 2008, también fue campeón de esa manera cuando era dirigido por Daniel Farías, con ese 2-2 en la capital del país. Caracas también pudo ser campeón con aquel 2-2 en este escenario, creo que fue en el año 2019 cuando le ganaron la alineación. Ajá, tenemos la alineación de Táchira, nos la hacen suministrar aquí el departamento de prensa de Táchira, pero ya bueno, ya lo habíamos repasado, sí. Esperamos por la de Estudiantes, y Caracas también ganó un título en Pueblo Nuevo de esa manera, ¿no? En aquel 2-2, Táchira, recuerdo que ganaba antes de los 20 minutos 2-0, y después vino un penal que ejecutó Daniel Sayomo para Caracas,
1: sí.
0: En una mano en el área de aquel lateral zurdo panameño que tenía Táchira, se fueron al descanso 2-1, y después en un tiro de esquina, Rosbel Villanueva, me acuerdo, terminó de cabeza colocando el 2-2 en la última jugada, y Caracas se tituló frente a Táchira en la temporada 2019, que Táchira era dirigido por Juan Domingo Tolizano.
1: Y casualmente ellos jugaron la final contra Estudiantes.
0: Contra Estudiantes de Mérida, y terminó siendo campeón el equipo de Caracas en aquella oportunidad, ¿no?
1: En la tanda de los penales.
0: Así es.
1: Así que bueno.
0: Desde ese año Caracas no volvió a ganar, ¿no?
1: En el 2019, sí. Tal cual.
0: Ya la van a suministrar por el grupo, nos dijo.
1: Tal cual.
0: Cata.
1: Tal cual, desde esa temporada Caracas no gana. Así que bueno, en los numeritos que tenemos para todos ustedes, vamos entonces con la parte publicitaria, sí, vamos con la parte publicitaria y ya venimos con la alineación de Estudiantes.
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4: 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Aquí en este micrófono hablamos mucho. Ajá. Lo que le hacía falta a Villalpando en esa primera línea. Y en el último partido viene a salir como se pidió, ¿no? Villalpando allí marcando al volante 5 para darle mayor salida, ¿no?
5: Sí, sí, así es, así es. Formación de Táchira, ¿la tiene la comilla? Formación de Táchira, por favor.
6: La de Estudiantes.
5: La de Estudiantes, por favor.
6: Bueno, así va Estudiantes, el equipo de La Pulga Gómez. Eddie Roberts en el arco, camiseta número 12, panameño.
5: Ajá.
6: Línea de 4 en zona defensiva, lateral por el costado derecho, Héctor Acosta, número 25.
5: Ajá.
6: La pareja de centrales, prácticamente la que habíamos mencionado. Central por derecha, Gianfranco Gutiérrez, un ex Táchira. Camiseta número 2, y lo acompaña uno que era duda para este partido, Christopher Rodríguez, camiseta número 4. Y cierra el cuarteto defensivo como lateral zurdo, Michel Maldonado, o Michael Maldonado, número 13. Jugador que ya había sido titular en el equipo de Estudiantes.
5: Ajá.
6: Maldonado había sido titular en la fecha pasada. Prácticamente repite el mismo cuarteto defensivo.
5: Listo.
6: En la mitad de la cancha, lo que decíamos, va con tres hombres en la mitad de la cancha.
5: Ajá.
6: Como interior por derecha, el colombiano Jeobán Montes.
5: Jehová.
6: Jeobán, termina en N.
4: Jeobán, sí.
6: Montes. Camiseta número 31, Montes.
5: Montes.
6: En el medio va Wilken Ramírez, número 5. Es el volante más de marca que tiene Estudiantes.
5: Wilker.
6: Wilken Ramírez, termina en N. Wilken Ramírez, número 5.
5: Ajá.
6: Y al hombro izquierdo aparece Cristian Rivas, número 15. Le dicen el Cacha Rivas. Lleva la cinta de capitán. Interior por el costado izquierdo. Y arriba en
5: ¿qué
6: ataque?
5: ¿Qué número, Cristian?
6: El número 15.
5: Ah, ok, perfecto.
6: Y arriba el tridente ofensivo, que le hizo mucho daño a Camacho, sobre todo el del lado izquierdo, pero va por derecha con el panameño Romes Ibey. Panameño número 14 por derecha.
5: Romes.
6: Romes.
5: Ibey.
6: Ibey, panameño, camiseta número 14.
5: Ajá.
6: Por dentro como centro atacante Kevin Quejada, jugador colombiano.
5: Kevin Quejada.
6: Número 9, y sobre la izquierda aparece César Magallán, camiseta número 17. Esa es la formación de Estudiantes. La única duda que teníamos era del lateral zurdo.
4: ¿Quién es el lateral izquierdo?
6: Michel Maldonado, número 13. Y el acompañante de Ramírez y de Rivas, que finalmente es

0: Jovan Montes, ahí en la mitad de la cancha habían utilizado al Lobo, pero utilizaron a Jovan Montes. Prácticamente es casi el mismo equipo que utilizó frente a Metropolitanos en la fecha pasada, aunque el lateral derecho no fue Héctor Acosta, sino fue Montes, lo utilizaron como lateral por derecha. En la mitad de la cancha jugó Peña, Ramírez y Rivas, y arriba Ibén, Quejada y Albarrán fueron los que jugaron en la fecha número 5 frente a Metropolitanos. Así que está la formación de la Pulga Gómez para enfrentar al equipo Deportivo Táchira.
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3: Verdadera fiesta la que se vive hasta ahora. Aquí en el Estadio Polideportivo de Pueblo Nuevo, 4 de la tarde, 43 minutos, ya se guardó Táchira, ya se guardó Estudiantes de Mérida. Para en 17 minutos que rueda el balón, tiene que rodar el balón aquí en Pueblo Nuevo. Y lo propio en el Estadio Olímpico de la UCB, se va a jugar el partido simultáneo, cosa que no pasó ayer y causó mucha polémica, ¿no? Que a primera hora se jugó el UCB Portuguesa y de 4 horas después se jugó el partido entre el Deportivo La Guaira y la Academia de Puerto Cabello. No sé si se vaya a llenar el estadio, Gomita, pero verdad que es una cantidad importante de aficionados la que tenemos a esta hora aquí en Pueblo Nuevo.
4: Hoy hay una promoción, sobre todo para la Tribuna Popular Norte. La persona que adquiere una entrada para la Popular Norte, con esa entrada ingresan 2 personas.
3: Y es la única tribuna que, si tú tienes tu mascota, las puedes traer allí. Es la única tribuna.
4: Mayores de 60 años y menores de 10 ingresan totalmente gratis al Estadio de Pueblo Nuevo. Así que esas son las promociones que el equipo deportivo Táchira ha sacado para este partido. Lo de mayores de 60 años y menores de 10 es una promoción que se ha mantenido, pero hoy también dando la oportunidad de que también exista gran presencia de público en la Tribuna Popular Norte. A la gente le gusta mucho la Sur, ¿no?
3: Sí.
4: Pero también...
3: Bueno, para... le digo todo. Mi hijo quiso que lo dejara hoy allá.
4: ¿Ah, sí?
3: Sí, allá quedó.
4: Sí, entonces tienen también bastante presencia de público en la Norte. Así que la persona que adquiera una entrada para la Tribuna Popular Norte puede traer un acompañante, porque con una entrada ingresan 2 personas a la Tribuna Popular Norte. Así que de verdad es una gran iniciativa por parte del equipo deportivo Táchira. En este momento hay una gran presencia de público en la Tribuna Popular Central, hay una gran presencia de público en la Tribuna Popular Sur, y de a poco va ingresando el aficionado a la Tribuna Popular Norte. Hay un espacio reservado para el hincha de Estudiantes de Mérida. Seguramente,
3: yo no creo que venga.
4: Confirmaron desde Mérida, ¿sí?, que iba a haber presencia de aficionados del equipo académico. Incluso se ha reservado una parte y presencia de las autoridades en un sector de la Tribuna Popular Norte, porque esperan presencia de algunos aficionados de Estudiantes. Quizás uno pone en duda la posibilidad de la presencia de estos aficionados, tomando en cuenta de que Estudiantes no se juega absolutamente nada. Estudiantes ha quedado eliminado de este grupo, cosa contraria a lo que pasó en el grupo A. Los 4 equipos llegaban con posibilidad, ¿no? Incluso sí, Portuguesa terminó ganando el partido, terminó siendo líder por unas horas.
3: Si usted me dice que el tema de los enfrentamientos directos no se va a una tabla general.
4: Antes sí, que ahora no.
3: Vamos a poner, sí, que sí. Entonces tenía que golear por bastante ayer. Tenía que ser más contundente, sí, claro, porque en el diferencial estaba -2 y los otros estaban con +2.
4: Sí, tenía que marcar al menos como más de 4 goles.
3: Iba ganando el primer tiempo 2-0.
4: 2-0 y
3: pudo. Pero no le alcanzó.
4: UCB. Hoy por hoy Portuguesa creo que estuviera clasificado si no le hubiesen metido la mano al partido que se jugó en Acarigua.
3: ¿Con UCB?
4: Sí, con UCB. Portuguesa le ganaba 1-0. Y se inventaron un penal que de verdad no sé qué vio el árbitro. Y ese penal le permitió a la UCB empatar el partido y llevarse un punto en condición de visitante. Sí. Pero si hubiese ganado esos 3 puntos, si no se hubiese inventado el árbitro, que ha sido una constante, no solamente con Táchira, sino en diferentes escenarios.
3: En todos.
4: Donde le han metido la mano, donde se han equivocado.
3: O no le han metido la mano, se han equivocado.
4: Se han equivocado, exactamente, que ha sido perjudicial. Y hoy esos errores arbitrales perjudicaron la presencia portuguesa en la final, porque prácticamente Portuguesa hoy quedó con 8 puntos, hubiese llegado a 11, y no sé si por diferencia de gol le hubiese alcanzado el haberse metido a la final. Por lo menos me sorprendió lo de La Guaira, ¿no? Y usted lo comentaba hace algunos instantes, un equipo que clasificó de forma invicta a lo que fue los cuadrangulares finales, no había y viene a perder el partido que no tenía que perder,
3: sí,
4: que era el que le daba el pase a la gran final, y terminó 3.º en el cuadrangular después de haber llegado líder a esta a esta última fecha. Es que realmente la nómina que colocó Saragua ayer tuve la posibilidad de ver el partido, y la lectura que le dio Saragua ayer, de verdad que fue inteligente.
5: Es que salió a atacarlo, no le salió con el 5 en el fondo.
4: Sayomo se terminó lesionando, posiblemente no va a llegar a la final porque se desgarró, pero realmente terminó generando la situación previa al gol. Terminó luchando una pelota, la pelota se fue al tiro de esquina y después apareció Andrés Ponce para capitalizar en ese momento el 0-1. Después vino un remate y terminó pues sintiendo allí el fuerte dolor Daniel Sayomo y salir sustituido. Después La Guaira quiso acomodarse en el segundo tiempo y jugaba con línea de cuatro. El equipo de Zaragoza colocaron a Zulbarán. ¡Qué jugador es Zulbarán de La Guaira! Desequilibrante. Obligó a Robinson Flores, que todo el primer tiempo se lo pasó del medio hacia arriba atacando. Con el ingreso de Zulbarán, Robinson Flores, el extremo de Academia Puerto Cabello, tuvo que replegarse para defender. Inmediatamente Zaragoza notó que Robinson Flores se vio limitado, que estaba atacando por ahí La Guaira, y terminó sacrificando un hombre de arriba, uno de los volantes, y colocó al lateral derecho que jugaba en Caracas, se me escapó el nombre, Cassiani, el jugador que jugaba como lateral en el equipo de Caracas, lo tiene ahora Academia Puerto Cabello. El jugador Jeffrey Vargas, que inició este partido como lateral, pues cambió el sistema en zona defensiva, cambió a línea de tres en el fondo con dos carrileros. Jeffrey Vargas pasó de ser lateral a ser stopper por derecha. El jugador Cassiani se convirtió en el carrilero y prácticamente ya cuando Zulbarán tenía la pelota, aparecía Cassiani y atrás aparecía Jeffrey Vargas. Es decir, que le sumó un hombre para neutralizar, le sumó, valga la redundancia, superioridad numérica para defender al equipo de Academia Puerto Cabello, y de esa manera neutralizó a Zulbarán, que cuando ingresó en el partido pues terminó ganando el espacio, consiguiendo la posibilidad de generar centro. De verdad empezó a complicar a Robinson Flores, y cuando hizo ese ajuste de que cambió de línea de 4 a línea de 5, mejor dicho, 3 en el fondo y 2 carrileros, Robinson Flores volvió a pasar del medio hacia arriba. Es que parece que Academia Puerto Cabello perdonó al equipo de La Guaira, porque Robinson Flores tuvo dos posibilidades en el primer tiempo, una entrando al área en diagonal, intentó colocársela al palo más alejado al guardameta Jorge Sánchez, la puerta se fue abierta. Después un fuera de juego en el gol de Gianfranco Castillo, que terminó siendo anulado. Después Gianfranco Castillo terminó definiéndola él en una jugada del primer tiempo donde tenía que jugar al medio, y terminó definiéndola él, la pelota se fue de vía. Pero es que tuvo muchas posibilidades Academia.
5: Yo no sé si usted esté de acuerdo conmigo, pero es donde yo digo aquí que los técnicos son amarretes. Ayer tenía que salir a ganar Zaragoza y le jugó con 4 defensores, 2 volantes y 3 jugadores en segunda línea. Anótelo por ahí, sea con Táchira, con que sea, la final la juega con 5 en el fondo.
4: Sí, yo creo que sí.
5: Entonces amarran a los equipos. Ayer vimos un equipo suelto, un equipo que estuvo para hacerle más a La Guaira.
4: Y yo no sé si...
5: ¿Sí?
4: Yo no sé si...
5: ¿Se fue la luz?

0: cabezazo abajo, llegaba Wilker Ramírez otra vez, el volante 5 del equipo estudiante de Mérida, balón atrás, conducía el equipo deportivo Táchira, tenía que llegar Guillermo Prata para cortar cuando se venía estudiante de Mérida.
1: Bueno, poco a poco sale estudiante de Mérida con el balón dominado después de la embestida. Hizo Táchira los primeros 5 minutos. Ataque estudiante, tiene Quejada.
0: Con Quejada por la izquierda, Quejada con el balón, va soltando atrás para Maldonado. Más atrás se viene por Ian Gutiérrez. Va a soltar por la derecha para que venga Héctor Acosta cruzando la línea media. Le está pidiendo a Ibey. Ibey con el balón. Va por dentro. Tiene dominio. Busca espacio. Ahora sí la soltó para que venga el jugador Ramírez. Otra vez suelta atrás. Gana el equipo deportivo Táchira. Por lo menos asusta la llegada del equipo estudiante de Mérida. Esférico por la izquierda para César Magallán. Magallán el centro arriba. La pierna de Provenzano. El rebote que capitaliza alejando el balón. Jairo Villalpando soltando el balón arriba, tiene que venirse Jan Gutiérrez porque presionaba Polero.
1: Ha perdido Táchira manejo, ¿no? Si bien ha tenido llegado a través del pelotazo, mire, muy fuerte la falta aquí, ¿no?
0: Y es para tarjeta.
1: Debería ser tarjeta.
0: Y es para tarjeta porque se lo llevó a rastra Héctor Acosta al jugador del Deportivo Táchira. Creo que es el jugador Edilber Ramírez, comita.
2: Sí, aunque me parecía que ya venía haciendo carga por la parte posterior del jugador de Estudiantes Edilber Ramírez y los dos jugadores terminan cayendo. Por eso el árbitro no sentencia absolutamente nada, simplemente saque de costado en salida para el equipo de Estudiantes.
0: Hay saque de banda para que cobre el equipo estudiante, ¿no?
2: Sí, ahí está Héctor Acosta, número 25, para ejecutar el lateral.
0: Héctor Acosta para cobrar, pendiente Luis Cariaco González. Ahí está bien también después de la línea media y del Bernamírez. Ahí marcando a Geobán Montes. El balón va arriba. Viene para Luis Cariaco. Llegó primero Geobán Montes. Entregando para Wilker Ramírez. Una falta ahí del Bernamírez. En terreno del equipo estudiante de Mérida. Sobre el jugador Wilker Ramírez.
2: Sí, en terreno propio Estudiante va a tener la posibilidad en salida. Estudiantes que intenta proponer cuando tiene la pelota. Cuando la tienen los jugadores habilidosos, intentan marcar el espacio, construir el espacio y buscar posibilidades. Pero realmente no ha sido sencillo para Táchira descifrar espacios, porque Estudiantes cuando tiene que replegarse lo hace con línea de 5, cierra los espacios y controla muy bien los acercamientos de Táchira en ataque.
0: Sí, señor. 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Balón por la izquierda. Domina Estudiante de Mérida con Michael Maldonado metiendo el balón arriba. Último hombre por la derecha es Prata. Prata se queda con el balón. Ahí saque de puerta para Táchira. Saque de portería bien hecho por Prata. Lo felicita Provenzano.
1: Bueno, ya tenemos el minuto 12. Partido donde hay mucho nerviosismo, ¿no? Todavía no aparece el tridente. Enchufado, por llamarlo así de alguna manera, manejador como Cariaco, Villalpando y Coquito Ramírez, hoy que está retrasado un poco, es Carlitos Sosa.
0: Guillermo Prata con el balón, Alejandro Araje con él ahora. Adelanta un tanto para Carlitos Sosa. Lo que dijimos, ¿no? Sosa va a venir a apoyar para tratar de conducir con Agustín Pérez al lado, ¿no?
2: Sí, los que están por fuera son Villalpando y el caso de Edilber Ramírez, los que están por dentro, no solamente para ayudar a gestar, sino ayudar a Agustín Pérez de Sosa y Cariaco. Se alternan los dos jugadores.
0: Balón que maneja el equipo estudiante de Mérida con Wilker Ramírez. Adelanta arriba para que vaya Michael Maldonado entregando más arriba. Fue la línea media, entre el cuarto de cancha está Magallán. Magallán con el balón, busca espacio, le pega largo. Por poco se repite, por poco Magallán la vuelve a hacer. Sacará que ya hay tiro de esquina para el equipo Estudiante de Mérida.
2: Sí, es el primero del partido, el primero para Estudiantes. Primero fue la marca Provenzano, más atrás lo esperaba el jugador, me parecía que era Frata, el que esperaba unos metros más atrás. Y terminó sacando un remate de larga distancia. Magallán exigió a Araque, que no pudo embolsar, y la pelota le envió el tiro de esquina para el primero del partido, el primero para Estudiantes.
0: Va a cobrar el equipo Estudiantes de Mérida. Va a cobrar por ahí Rómez y Valles panameño, ¿no?
1: Sí, ojo con la subida de Gianfran Gutiérrez, Deportivo Táchira.
0: Va a cobrar el equipo Estudiantes de Mérida. Estamos rodando el minuto 13 del primer tiempo. Estamos a través de Instagram y a través de YouTube. Nuestra señal abierta, lamentablemente, con problemas eléctricos, árboles caídos, problemas serios en nuestro alrededor, en el sector de nuestra planta transmisora. Lamentable. Hay saque de portería para Táchira.
2: Sí, ahí está. Me parece que Estudiantes es el equipo que...

0: ha inquietado un poquito más. Generó la primera situación de peligro, fue en ese remate de Magallán que dio rebote. Alejandro Araque, Táchira todavía no exige al guardameta panameño de Estudiantes.
1: Ahí está Pablo con el balón para Juan David Sánchez por la izquierda. Presionaba por ahí Joven Montes. Otra vez para Pablo Camacho. Está tranquilo porque no tiene presión Pablo en este momento, ¿no?
0: Sí, hoy está jugando a perfil cambiado, ¿no?
1: Sí.
0: Está jugando como central por izquierda. Su perfil natural es el derecho.
1: Porque por aquel lado está Magallán.
0: Así es.
1: Ahí lo está cubriendo Frata.
0: Sí, así es. Por eso es una de las razones, porque Frata maneja muy bien la zona izquierda, pero creo que tomó en cuenta ese detalle Álvaro Recoba y por eso los cambió de perfil a los centrales de Táchira.
1: Sin embargo, Magallán tuvo un gran intentón hace dos minutos atrás.
0: Sí, como no encontró el espacio para poder profundizar, terminó sacando un remate peligroso. La tiene Camacho desde el fondo.
1: La toca en el fondo el equipo deportivo Táchira. Pablo Camacho entregando el corto para Carlos Sosa para que conduzca el equipo amarillo y negro. De perfil Carlos Sosa metiendo el balón arriba. Cubre Maldonado. El marcador por izquierda de Estudiantes y el balón va por la línea final para saque de portería Dwayne Dorel.
2: Bueno, 15 minutos y Táchira ha perdido la tenencia, ¿no? Insistimos. Sosa un poco retrasado, tratando de armar, generar fútbol, pero de verdad que 15 minutos, Táchira no luce bien en Caracas, minuto 16, 0-0, Metropolitanos Carabobo.
1: Otra vez sale Táchira desde el fondo, otra vez, ahí está Guillermo Frata, el uruguayo, para el uruguayo Agustín Perecidi. Frata con el balón de nuevo para Frata, para Pablo. Pablo extiende el balón por la izquierda para Juan David Sánchez. Juan David que construye. Trata de llevar para Luis Cariaco González. Entre dos hombres Luis Cariaco. Sigue con el balón Cariaco. No lo para nadie. Le pega el arco. Hay un rebote. Viene el balón para Polero. Polero entrega atrás para Sosa. Hay tiro libre. Falta. Cuando le pegaba Carlito Sosa en el semicírculo. En el semicírculo llegaba el árbitro, primero se llevó el pito a la boca señalando una falta sobre jugador de Táchira Gómez.
0: Sí, estuvo al borde del penal en esa infracción, una jugada que terminaba en un remate de Carlos Sosa que terminó por encima. También nos están sintonizando a través de www.campeonafm.com.be. También estamos sonando por la página.
1: Ah, por la página estamos funcionando, claro. Campeonafm.com.be. Campeonafm.com.be. Vamos a ver si está enviando, señora Leida, por
0: sí,
1: favor.
0: Sí, ya nos confirmó.
1: ¿Ya nos confirmaron?
0: Sí, sí.
1: Perfecto. Un abrazo a la gente en Perú, ¿no?
0: Sí, están en la zona de Miraflores. Fuerte abrazo allí en Perú que están sintonizando nuestra transmisión a través de la página.
1: campeonafm.com.be. perfecto, perfecto. Vamos a utilizar nosotros el retorno, también lo podemos utilizar. Ok, se va a cobrar el tiro libre, va a cobrar Táchira, se prepara Cariaco.
0: Sí, está en todo el semicírculo, creo que pide perfil para Cariaco, me parece, aunque Sosa también está muy cerca de la pelota.
2: Derecha para Cariaco, la zurda para Sosi, no sé si haya una tercera opción con Villalpando, no sé, de buscar potencia.

0: caracterizaron.
1: Ok, se va a cobrar el tiro libre, va a cobrar Táchira, se prepara Cariaco.
2: Sí, está en todo el semicírculo, creo que pide perfil para Cariaco, me parece, aunque Sosa también está muy cerca de la pelota.
3: Derecha para Cariaco, la zurda para Sosa, no sé si haya una tercera opción con Villalpando, no sé, de buscar potencia.
2: Sí, está, veremos.
1: No, está Sosa. Táchira se prepara Cariaco.
2: Sí, está en todo el semicírculo. Creo que pide perfil para Cariaco, me parece, aunque Sosa también está muy cerca de la pelota.
3: Derecha para Cariaco, la zurda para Sosa. No sé si haya una tercera opción con Villalpando, no sé, de buscar potencia.
2: Ahí está, veremos.
1: No,
2: está
1: Sosa. Táchira se prepara Cariaco.
2: Sí, está en todo el semicírculo. Creo que pide perfil para Cariaco, me parece, aunque Sosa también está muy cerca de la pelota.
3: Derecha para Cariaco, la zurda para Sosa. No sé si haya una tercera opción con Villalpando, no sé, de buscar potencia.
2: Ahí está, veremos.
1: No, está Sosa.

0: Táchira se prepara Cariaco.
1: Si está en todo el semicírculo, creo que pide perfil para Cariaco, me parece, aunque Sosa también está muy cerca de la pelota.
2: Derecha para Cariaco.

0: La zurda para Sosi, no sé si haya una tercera opción con Villalpando, no sé, de buscar potencia.
1: Esta veremos.
2: No, está Sosi.
3: Táchira se prepara Cariaco.
1: Sí, está en todo el semicírculo. Creo que pide perfil para Cariaco, me parece, aunque Sosa también está muy cerca de la pelota.
0: Derecha para Cariaco, la zurda para Sosi. No sé si haya una tercera opción con Villalpando, no sé, de buscar potencia.
1: Esta veremos.
2: No, está Sosi.
3: Táchira se prepara Cariaco.
1: Sí, está en todo el semicírculo. Creo que pide perfil para Cariaco.

0: Táchira se prepara Cariaco.
1: Sí, está en todo el semicírculo. Creo que pide perfil para Cariaco, me parece, aunque Sosa también está muy cerca de la pelota.
2: Derecha para Cariaco, la zurda para Sosa. No sé si haya una tercera opción con Villalpando, no sé, de buscar potencia.
1: Ahí está, veremos. No, está Sosa.

0: Brown ya lo hace arriba. Va buscando a Villalpando. Ah, no la peinaba por ahí John Montes. Hay saque de banda sobre la derecha para el equipo Estudiantes de Mérida.
1: Se molestó.
0: Minuto 21, 0-0 el marcador.
1: Se molestó en esa jugada Cariaco, ¿no? Por el pelotazo largo que lanzó Frata, se molestó Cariaco, que le estaba pidiendo para armar. Táchira cae en esta imprecisión en minuto 22, 0-0.
2: Lo veremos, está tratando de sacar de quicio, como se dice en términos coloquiales. El delantero de Estudiantes está tratando de que se salga de las vestiduras los jugadores de Táchira para incomodarlos. Hay tiro libre para Táchira en terreno de Estudiantes.
0: Balón de Juan David Sánchez, ataca el equipo deportivo Táchira con Sosa, hace un túnel, se mete al área, para Villalpando, este lo perdona, le pega arriba, llega Maldonado, se cruza, imposibilidad para Táchira.
2: Se está aproximando Táchira, pero le está costando definir en zona de finalización. Saque de costado para Táchira.
0: Va a sacar Juan David Sánchez para Carlito Sosa. Sosa con el balón entre tres hombres. Sosa le quitaron el esférico y hay una falta sobre Kevin Quejada. Saque de banda a favor de Táchira.
2: Sí, ahí está, saque de costado. Ahora Kevin Quejada, como no le llega la pelota, no está funcionando de momento la mitad de la cancha. Tiene que retroceder para ayudar a sacar el equipo desde el fondo. Táchira adelantó líneas. Táchira está posicionado en terreno contrario, veremos esta, la tiene Villalpando.
0: Villalpando con el balón, Villalpando que pase para Polero entre dos hombres, se cruza Jan Gutiérrez y saque de banda para Táchira por la izquierda.
2: Sí, va Juan David Sánchez para ejecutar rápidamente, Cariaco ya se le acerca.
0: Va a sacar de banda Táchira Juan David, toca por dentro para Polero, dentro del área, Polero con el balón, trata de irse Polero, aguanta un tanto la marca del jugador Benquil Ramírez. Otra vez toca Táchira con Carlos Sosa, Luis Cariaco, Carlos Sosa, Sosa que la levanta arriba para Luis Cariaco, se mete al área, le va, quería pegarle al balón con el empeine de la pierna derecha, pero anticipó el arquero Roberts.
2: Está bien parado Estudiantes, Táchira no logra descifrar los espacios. Falta que Sosa se vincule un poco más, no tan tirado hacia los costados, sino un poco a las espaldas de Polero para que filtre la pelota. Táchira le ha costado filtrar la pelota a la espalda de los defensores, juega mucho por los costados, ha intentado rematar de media distancia, pero bien parado Estudiantes, que no se dé espacio para que Táchira pueda encontrar la clara para poder definir el 1-0 del momento del partido.
0: Saca de banda para Táchira, la tiene Villalpando, la tocaba por dentro para Perecini, le quitan el balón, viene Villalpando otra vez, comete falta Villalpando. Falta de Villalpando sobre jugador de Estudiantes de Mérida.
2: Sí, ahí está, Táchira no puede caer en el juego de Estudiantes. Y aún sabiendo de que Táchira tiene jugadores de buen pie como Villalpando, Cariaco, Sosa y la velocidad de Eider Berramírez, todavía no ha logrado hacer daño al arco del equipo de Estudiantes. Eddie Robert todavía no ha tenido que ser exigido. Creo que controla bien el partido de Estudiantes. Ya tuvo una pelota de gol a través de Magallán, aunque tiene ya algunos minutos que no llega con peligrosidad al arco de Araque, pero de momento lo controla bien desde lo defensivo el equipo de la Pulga Gómez.
0: Minuto 24, primer tiempo, 0-0 el marcador. El balón lo tiene Jean France, cayó solo César Magallana. Pasa por ahí el jugador Franco Provenzano, entregó mal, controla Michael Maldonado. Michael Maldonado arriba para César Magallán, consiguió muy adelantado a Franco Provenzano, pero llega Carlos Sosa a tapar el hueco, ya llega Provenzano. El balón lo tiene Estudiantes de Mérida con Magallán, perdió el balón Magallana, lo soltó mal, se viene Luis Cariaco González, levanta la mirada Cariaco, aguanta un tanto, quiere tocarla, lo hace ahora sí, dentro del círculo central está Agustín Pérez, va soltando para Carlito Sosa, Sosa con el balón, marca Magallán, Sosa suelta para Provenzano, terreno de Estudiantes de Mérida. Balón va atrás sobre la línea media para Guillermo Frata. Ahí está el uruguayo para Agustín Perecini. Uruguayo también para Carlos Sosa. Adelanta para Luis Cariaco. Tres cuartos de cancha. Cariacos, ajá. Mete el balón al área. Deja en corto para Edilber Ramírez. Polero, Edilber. Le pegó al arco, balón por fuera.
2: Sí, Táchira le ha costado descifrar espacios, ¿no? Le ha costado por el buen parado que tiene Estudiantes desde el fondo. Ahí muy bien una pelota en el área para Polero, que de primera intención se la dejó servida allí. Ahí Edilber Ramírez, que como venía luego de ese pase de Polero, terminó pegándole por debajo la pelota y tomó demasiada elevación. Ahí tuvo otra posibilidad Táchira y no la logró descifrar. Y en la anterior, Cariaco, que tuvo la pelota, se vino en diagonal. El lateral no se mostró por el costado izquierdo y no tuvo opción de pase. A veces se quedan los jugadores por los costados para brindarse como opción de pase. La tiene Eddie Roberts desde el fondo.
0: Otra vez el balón para Roberts. Eddie Roberts con el esférico va tocando arriba. Va a controlar el equipo deportivo Táchira. Ojo que se va Romes y May. Metiendo el balón para Magallán. ¡Qué bien corta Provenzano! ¡Qué bien Provenzano para cortar!
2: Sí, estuvo atento porque ya se venía Magallán marcando la diagonal sobre la izquierda. Y ya venía Ibey para cruzar el pase al vacío. La tiene otra vez Ibey, ojo.
0: Sí, señor, Provenzano se le fue larga, cuidado. Va el balón para Magallán, tiene oportunidad. Dejó a Pablo. Dejó tirado a Pablo. Pero mal que estaba, ven para qué.
2: Y está pidiendo penal la Pulga Gómez. Está pidiendo penal, pero ahí estaba el duelo con Pablo Camacho y se terminó resbalando. Pedían penal sobre Magallán.
1: Qué mal Pablo Camacho allí, ¿no? Bueno, o también hay que darle mérito a Magallán de enganchar, pero excelso. El corte providencial de Provenzano evitando la caída. Y Táchira empieza a jugar con nerviosismo, ¿no? Mucho nerviosismo aquí en Pueblo Nuevo. Casi llega el primer estudiante a la altura del minuto 27.
0: A ver, Gómez.
2: Ahí está, no sé si van a revisar la jugada. Pero bueno, dice el árbitro que le dé continuidad y saque de costado para estudiante. Pero Táchira no ha sido tan preciso en el último cuarto de cancha para descifrar los espacios. Y estudiantes cuando tira la pelota inmediatamente aplica velocidad. Es peligrosísimo estos tres jugadores que tienen el frente, sobre todo Ibey y Magallán, que son los que están teniendo protagonismo en ataque, porque Quejada por momentos retrocede muchos metros. A veces se está como centro delantero y en esta oportunidad está jugando en la zona de Magallán, abierto sobre la izquierda. Vamos a ver, la tiene estudiantes.
0: Otra vez el balón va atrás para Frata. Guillermo con el esférico, toca Eddie Ramírez, va para Polero, otra vez para Eddie Ramírez, ataca Táchira, falta. Sí, señores, una falta de Romes y Bey. A ver quién la hizo, Wilker Ramírez, sobre el jugador Eider de Ramírez.
2: Sí, vamos a ver, intentaba aplicar la velocidad, se iba en diagonal, iba a jugar hacia la izquierda, pero lo anticiparon con una infracción. Están reclamando los jugadores de estudiantes. Y Táchira va a tener una posibilidad en pelota detenida en terreno de estudiante, bastante frontal y bastante alejada. Veremos si buscan un cabezazo en el área o la tocan en corto o un remate directo, aunque está bastante alejado del arco del panameño.

0: se va a cobrar la falta.
1: Bastante nerviosismo y todavía empate a Caracas.
0: Estoy nervioso.
1: Al haber empate en Caracas, sigue Táchira clasificando. Si hay un gol en Caracas, si nos saca de la final, si sí, aquí sigue
0: si
1: el empate.
0: Hay un gol de Caracas.
1: En Caracas. En cualquier, Caracas. De cualquier equipo.
0: Metropolitano.
1: Nos saca de la final por ahora, si aquí seguimos empatando.
0: Carabobo.
2: Así es. Sí, claro, por supuesto, porque hay tres equipos empatados con 8 puntos, lo que le está dando el liderato de forma parcial a Táchira.
0: Epa, ¿le va a pegar Guillermo Frata?
2: Sí, ahí está.
0: ¿Le va a pegar el uruguayo? No, llega Sosa. Llega Carlito Sosa para ubicarla.
2: Veremos
0: directo al arco, no creo, ¿no?
2: No, creo que la va a colocar o...
0: Voy a buscar el cabezazo de Villalpando que se mueve en la periferia, el semicírculo. A ver, balón va de Frata, que del rebote... Queda para Pablo Camacho, ahí golpeaba con Villaranda, va quitando Roberts. El balón para arriba, contraataca el equipo Estudiante de Mérida. Se viene Estudiantes con Quejada, la marca Pablo Camacho, se queda Pablo atrás.
2: No, no.
0: Los hombres, se levanta Quejada, quita Pablo por fin.
2: Hay mucho desorden de Táchira para defender. A veces cuando se viene Quejada... Y está provocando, mire, Quejada desde que salió el calentamiento está provocando. Por provocador, ahí cuando le sacaron la pelota hizo un gesto como de celebración para tratar de sacar de sus casillas a los jugadores de Táchira. Eso vino Estudiante, ¿no? A tratar de aguarle la fiesta a los jugadores del equipo amarillo y negro. Táchira tiene que tener mucha concentración porque cuando va a defender a veces con mucha desesperación buscan para cortar el juego de Estudiantes.
0: Balón viene arriba, va controlando al equipo deportivo Táchira, ojo con ese esférico, Wilker Ramírez que gana, entregando por la izquierda para César Magallán, va soltando por dentro otra vez Magallán, busca el perfil, va quitando el equipo deportivo Táchira, Juan David Sánchez metiendo el balón arriba, pero está recuperando rápidamente el equipo Estudiante de Mérida. Táchira desde atrás con Provenzano, metiendo el balón para Itander Ramírez, a la marca está Maldonado, pierna de Maldonado, saque de banda para Táchira. Saque de banda, rápido, va a correr Táchira. A ver, se retuerce Maldonado.
2: Sí, a eso vino Estudiante, ¿no? A demorar el juego, a complicar. Se barrió el jugador de Estudiante, le sacó la pelota al lateral y después se queja. Por eso es que no le alcanzó para llegar con posibilidades a la final, porque esto lo hizo frente a Táchira en Mérida cuando tenía la ventaja en el marcador, demorar el juego, fingir golpes, fingir lesiones. Y sería importante que la FIFA empezara a realmente a colocar normas o reglas para jugadores que fingen, inmediatamente tienen que ser amonestados, porque esto realmente empaña el buen desenvolvimiento del fútbol. Jugadores que vienen a fingir, a dañar el espectáculo.
0: Claro.
2: Veremos qué sucede, se detienen las acciones, sigue pasando el tiempo, sigue el empate en ambos partidos. 32 minutos en San Cristóbal y en Caracas sigue el empate. Táchira no puede caer en estos momentos, dejarse sacar de sus casillas por lo que hace el rival. Yo creo que todo esto se va a acabar si llega el 1-0 a favor de Táchira.
0: Si el técnico hubiese colocado al lado de Agustín Pérez Siri al jugador argentino, yo creo que había mayor tranquilidad de Táchira para construir
2: el juego. Se controla mejor el juego en el medio.
0: Claro,
2: ese era el asterisco que decíamos, la interrogante. O sea, ¿será que Táchira puede funcionar mejor teniendo un solo volante de marca o teniendo que lidiar con tres volantes en la mitad de Estudiantes? No puede ser. Hay que colocar un hombre que lo ayude a amarilla para Cariaco ahora.
0: Ahí tenía que haber jugado Fioravanti. Ahí tenía que haber jugado Fioravanti al lado de Agustín Pérez Siri. Le daba más oportunidad a Cariaco, a Sosa, para que Eidelbero Villalpando construyera juego para Rodrigo. Hubiésemos llegado con mayor tranquilidad. Y otra, el equipo Estudiante de Mérida, que es la mejor, no nos llegara tan acertadamente como nos está llegando.
2: Sí, evidentemente cuando Estudiantes toma la pelota, pues se genera un desespero en Táchira en la zona defensiva, por lo que dice el campeón. No tiene un buen control, no tiene mayor seguridad en el medio, y cuando Estudiantes tiene la pelota empieza a encontrar espacios y genera inmediatamente preocupación sobre la línea de fondo del equipo. Los volantes de generación de ideas tienen que retroceder de forma desesperada para tratar de cortar la pelota, y eso genera un desgaste físico en los jugadores. Está pidiendo cambio, parece, el jugador de Estudiantes.
0: Se va Maldonado, sí. Sí, Maldonado, creo.
2: El lateral por izquierda.
0: Maldonado por izquierda.
2: Sí, Maldonado. Sí,
0: ¿no? Jugando el equipo deportivo Táchira con 10 hombres Estudiantes de Mérida.
2: Creo que va a ingresar Montilla.
0: ¿Ah?
2: Montilla creo que ingresa, que es el lateral habitual que utiliza Estudiantes por el costado izquierdo.
0: Guillermo Frata va para Provenzano, terreno de Estudiantes, conduce el equipo deportivo Táchira. Frata con el balón para Villalpando, verticaliza el juego Táchira. Villalpando por la izquierda, va buscando a Vicaría.

0: le mete el balón arriba, venga. Peinaba Rodrigo Polero. El balón se pierde por la línea final. Saque de puerta para Estudiantes.
1: Si era una pelota importante, fue a peinarla el jugador Polero y la pelota terminó sobrando a todo y se fue muy cerca del vertical de la mano izquierda de Eddie Roberts, el arquero panameño al servicio de Estudiantes. Así que Táchira falta tener más precisión en el último cuarto de cancha para aprovechar espacio. Estudiantes, repito, viene a incomodar, a aguar la fiesta, a tratar de que pase el tiempo. No se juega absolutamente nada porque está eliminado y busca que Táchira caiga en ese juego para aprovechar y que hacerlo desesperar. Táchira no puede. Ojo que ataca Estudiantes.
0: Ataca Estudiantes de Mérida. Ojo con el balón para César Magallán. Va a la marca Provenzano. Magallán que toca atrás. Va buscando por Ejo Bamonte. Gana el equipo deportivo Táchira con Provenzano. Arriba el balón, pero llega Jehová Montes para cortar. Jehová Montes con el balón, entregando para el 5 Welkin Ramírez. Adelantando un tanto Welkin Ramírez para Cristian Rivas. Balón abierto por la izquierda. Ahí saque de banda de Táchira por la derecha. Se equivocó Estudiantes de Mérida.
2: No pareciera que Estudiantes de Mérida traiga 4 partidos sin marcar gol, ¿no? Importante lo Magallán, Ibey, la velocidad, a fuerza con el cuerpo de Quejada. Y también otro detalle, el mejor del Táchira en zona defensiva, Franco Provenzano.
0: Otra vez el balón para Cariaco González. Cariaco le pega al arco, arriba. Volaba Eddie Roberts. Saque de portería. Saque de puerta para el equipo Estudiante de Mérida. Buena el de Cariaco González.
1: Sí, se va a producir la primera modificación en el equipo de Estudiantes. Se viene Montilla. José Montilla marcado con la camiseta número 20. Y sale del terreno de juego Michel Maldonado, número 13, por lesiones. La primera modificación obligada sobre 35.
3: ¿Cómo se llama?
1: El jugador se llama José Montilla, número 20. José Montilla, número 20, sale por el jugador Michel Maldonado, número 13, que sale lesionado luego de sufrir un golpe. Está siendo atendido por la parte de Protección Civil. Y va a ser... Ajá, ahí está.
0: Sí, señor. Otra vez el balón lo mueve Estudiantes. José Montilla, quien acaba de ingresar, marcador por izquierda, cruza la línea media. A la marca viene el Táchira con Provenzano. Provenzano que quita, se levanta, Sosa, falta. Gana a Sosa, cobra rápidamente para Agustín Pérez y este para que venga por aquí Villalpando, se le fue larga. Sin embargo, hay saque de banda para Táchira. Saque de banda de etiqueta. 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
1: Sí, se fue, ahí está entonces, se recuperó Franco Provenzano. Y ya afortunadamente se reanudan las acciones. La tiene Carlos Sosa. Está muy retrasado Carlos hoy.
0: En la periferia, el círculo central por la derecha, línea media para Provenzano. Por dentro está Agustín Siri. Siri con el balón. Va soltándolo para Juan David Sánchez. Villalpando que lo espera. Juan David en diagonal atrás para Siri. Ahí está el uruguayo. Otra vez para Villalpando por la izquierda. Adelantado Juan David. Siri con el balón. Villalpando. Juan David está cerca. Villalpando. Vete el balón al segundo palo. El primero llegaba. Un poquito retardadito Polero, pero llegó.
1: Tiene que tener Táchira un poquito más de control, porque si no, no la vamos a pasar siempre así, rematando de media distancia porque no encuentra espacio.
2: Los nervios hoy hacen media en el cuadro deportivo Táchira. 3 volantes de creación, 1 también retrasado y no logra todavía generar fútbol.
0: Sale jugando al equipo deportivo Táchira del terreno medio con Carlito Sosa. Le está marcando Kelvin Ramírez. Sosa sigue con el balón. Sosa con el esférico por la derecha. Ahí está Eidelberg Ramírez. Eidelberg va a tirar un centro. Se mete al área, en la zona. Centra arriba. Llegaba Polero. Anticipó Jan Gutiérrez, Gomita. Tiro de esquina para Táchira. Tiro de esquina. Porque se pega, lo tiene todo. El centro ferretero se pega.
1: Ahí está el segundo tiro de esquina del partido. El primero para Táchira. Cariaco para levantar.
0: Ya cobra Cariaco. Hay mano en el área, ¿no? Me pareció haber visto mano en el área. A ver que quedó mal César Magallán. A ver.
1: Quedó mal Magallán.
0: A ver, ataca Táchira. Ataca Táchira con Carlos Sosa. Carlos Sosa con el balón. Va entregando atrás. Tiene que tocarla Sosa.
1: Tiene que soltarla.
0: Se levanta Magallán. Magallán era pura mentira, ¿no?
1: Sí, claro, se levantó.
0: Ataca Provenzano. Ataca Táchira. Se mete al área Provenzano. Viene el gol de Táchira. Le pega con una. Queda para que venga Juan David.

0: para Carlos Sosa. El centro arriba, Jan Gutiérrez que despeja de cabeza, saque de banda en ataque para Táchira.
1: Así es, buena pelota de Carlos Sosa con pierna izquierda en el área, pero se levantó uno de los más espigados, un ex Táchira, Gianfran Gutiérrez, para evitar el cabezazo de Táchira. La tiene Pablo Camacho, que está en zona medular.
0: Con la Sosa, Carlos Sosa. Otra vez para Juan David, le pega largo. Juan David para arriba, para nadie. Fuerte, pero lo intenta Táchira por fuera. Pero hay que atinar mejor.
2: Sí, al no haber pues bien, bien allí. Juan David aprovechando la media distancia, lamentablemente, se fue un poco desviado. Aquí en San Cristóbal, minuto 39, 0-0. Minuto 40 en Caracas, Metropolitano 0, Carabobo 0.
0: A ver qué hay, saque de portería. Minuto 39, 0-0, Estadio Polideportivo de Pueblo Nuevo. ¿Cómo va Metropolitanos Carabobo?
1: 0-0 el partido.
0: 0-0 también. Otra vez el balón abierto por la izquierda para Montilla. Quien ingresó, José Montilla, mete el balón arriba para Magallán, baja con el pecho en el área. Magallán va entregando atrás para Cristian Rivas, el capitán. Se desdobla para Montilla, el centro corto arriba. Bien por Juan David, que salva, porque ya había superado a Pablo Camacho, ¿no?
1: Sí, yo creo que Táchira, para tener mejor control, insisto, debe hacer una variante muy clara, ajustar mucho más el medio, sacrificar uno de los cuatro volantes que tiene por delante de Pérez City, para que Táchira tenga mejor control de la pelota y pueda tener una llegada más clara.
0: ¡Ataca! ¡Ojo, balón arriba! ¡De Villalpando para Aitor de Remedio! ¡Para Polero! ¡Llega el área! ¡Llega el rebote! ¡Otra vez para Villalpando! ¡Villalpando con el balón! ¡Villalpando! Una falta sobre Villalpando, sobre el costado derecho en tres cuartos de cancha, cuando atacaba Táchira y conducía el uruguayo Villalpando, Jairo Villalpando.
1: Sí, la falta de, parece que de Wilken Ramírez, el número 5, volante central del equipo de Estudiantes, y Táchira va a tener una posibilidad en terreno contrario. Tira un poco más hacia la derecha, Cariaco ya está frente a la pelota.
0: Va a cobrar Luis Cariaco González.
1: Sí, seguramente buscar un cabezazo en el área.
0: Los dos hombres esperando el rebote, Provenzano y Agustín Pérez Siri.
1: Sosa un poco más adelante, al frente de Cariaco González.
0: Y Villalpando se mete en el semicírculo.
1: Dos hombres llevan a la marca de Sosa, iba Ibey, el panameño, y Magallán.
0: Ahí va a cobrar Luis Cariaco, balón abierto, viene el cabezazo primero en defensa del jugador Wilken Ramírez. Tiro de esquina para Táchira, tiro de esquina.
1: Tercer tiro de esquina del partido, el segundo para Táchira.
0: Va a cobrarlo Villalpando rápidamente, viene Sosa, viene Luis Cariaco para cobrar también. Sí, el tiro de esquina de izquierda a derecha.
2: Viene Cariaco para la derecha y para jugar en corto con Sosa.
0: Va Cariaco para Sosa. Mete el balón Sosa arriba, la pierna primero de Quejada, alejando el peligro. Agustín Pérez, el último hombre, saca. Gana por ahí Jovan Montes. Saque de banda para Táchira en ataque. Saque de banda de izquierda hacia derecha.
1: Tiro de esquina.
0: Va tiro de esquina.
1: Sí, la peinó Montes y la pelota se fue a la última línea.
0: Tiro de esquina para Táchira.
1: Es el cuarto del partido, el tercero para Táchira.
0: Va a cobrar Luis Cariaco González.
1: Cerca está Carlos Sosa.
0: Se retira Provenzano del área y se queda en el semicírculo. Ya cobra el balón, el rebote, Villalpando, pegarle de una. Volaba Robert. El balón iba por fuera, pero viene la de Villalpando. En cualquier momento marca Villalpando.
1: Sí, está ganando los rebotes el equipo marinegro. Le ha costado Estudiantes en la pelota detenida de Táchira poder descifrar y controlar de forma más sobria lo que son las intenciones en el juego aéreo de Táchira. Y de momento en los rebotes no ha encontrado la definición específica los atacantes de Táchira para poder concretar el 1-0 ya en los minutos finales de la primera parte.
0: Minuto 42, 0-0 el marcador, minuto 42, primer tiempo. Aquí en Pueblo Nuevo, en el templo sagrado del fútbol, una falta de Kevin Quejada sobre el jugador Agustín Pérez y falta.
1: Sí, ahí está. Se queja el colombiano porque considero que no cometió falta. La tiene Sosa.
0: 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Villalpando con el balón. 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Ahí está Camacho. Camacho buscando para Frata. Frata con el balón proyectado arriba para Aidalber Ramírez. Ataca, la marca es de José Montilla. Que viene el de Ramírez entregando para Carlos Sosa. Más abierto por la derecha está Franco Provenzano. Provenzano. Atrás el balón para Frata. Corrido sobre la línea media. Ataca Táchira. 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La maneja Agustín Pérez City. El esférico por la izquierda para Villalpando. Adelanta un tanto para Juan David. Tiene que tirar el centro de una. Lo hace arriba. Da en la marca del jugador Héctor Acosta. Tiro de esquina para Táchira. Tiro de esquina.
1: Y es el quinto del partido. El cuarto para el equipo amarillo y negro.
0: Va a cobrar Sosa otra vez, Carlos.
1: Sí, Cariaco también que se acerca. Está Sosa y Cariaco frente a la pelota.
0: Va a cobrar Cariaco en corto para Carlito Sosa. Se viene Sosa, lanza un centro, balón arriba, quedando rebote. Ahí del de Ramírez le pega al arco. Queda otra vez el rebote, viene a buscarlo Sosa. Saque de banda para Táchira por la izquierda. Saque de banda para Táchira por la izquierda.
1: Sí, muy bien el centro de Carlos Sosa. Eider Ramírez llegó al remate.
0: Sosa para Villalpando que está dentro del área. La levanta un tanto la pierna primero Christopher Rodríguez. Uy, hay una falta. Hay una falta sobre Wilken Ramírez.
1: Sí, de Juan David Sánchez solo dejó el cuerpo, se quedó parado. Wilken buscó el contacto. Inmediatamente el árbitro principal sentenció la falta. Simplemente jugó inteligente el defensor de Estudiantes, porque Juan David se quedó parado y él inmediatamente fue al choque para recibir la falta. Isa va a salir desde el fondo el equipo de Estudiantes, que sigue demorando el juego.
0: Esto va 45 minutos ya. Cumplido los minutos 45, 0 por 0. ¿Cuánto de reposición?
1: Es que el cuarto árbitro
0: no señala.
1: Ahora sí, a 5 minutos.
0: Ahora sí,
1: 5 minutos.
0: 5 minutos, señaló la tabla iluminada para acá. La tabla LED. Otra vez el balón. Ahí saque de banda para el equipo deportivo Táchira. Va a sacar Juan David. Ya Juan David saca entregando para Pablo Camacho. Pablo con el balón horizontaliza para Guillermo Frata. En el área grande sale jugando Táchira desde el fondo. Proyecta el balón sobre línea media por la derecha para Eidelberg Ramírez. Eidelberg con el balón busca juego para Agustín Perezidi. El volante 5. Agustín Perezidi se mete dentro del terreno del equipo Estudiantes de Mérida. Corre el balón para Luis Cariaco por la derecha. Luis Cariaco se frena un tanto, busca compañía en Provenzano. Hoy se le va a Provenzano. Saque de banda, recupera el balón el equipo Estudiantes por la izquierda.
1: Sí, ahí está. Le ha faltado, repito, a Táchira la puntada final. Ha sostenido más la pelota que el rival. Se ha aproximado mucho más. Ya Estudiantes no llega como en los minutos iniciales. Veremos esta con Magallán.
0: Magallán con el balón en terreno de Táchira por la izquierda. Tiene un centro, balón abierto. A ver si alcanza a llegar Romy Sibey. Ya le llegó el panameño. Sibey entre el cuarto de cancha por la derecha. La marca Juan David Sánchez. A ver si lo deja Villalpando, no señor. Le quitó el balón Villalpando. Saca el balón Villalpando. Queda un rebote. Había una falta. Hay tiro de esquina. A ver, banderina arriba. Saque de portería para Táchira.
1: Sí, la pelota en la última línea. En el rebote de Juan David Sánchez le quedó Ibey. Controló la pelota, intentó atacar y afortunadamente la última línea. Va a sacar desde el fondo. La tiene Sosa.
0: Carlos Sosa. ¿Lo asusté? Carlos Sosa con el balón. Va jugando para Juan David Sánchez otra vez. Otra para Carlito Sosa. Agustín Perezini le dice que vaya a la izquierda. Ahí va a la izquierda con Villalpando. Este para Juan David Sánchez. Juan David con el balón. Línea media, Pablo Camacho. Extiende el balón allá al otro extremo, a la otra acera para Provenzano. Tocando en corto para que venga Luis Cariaco. Cariaco con el balón, más arriba el balón. Eidelberg Ramírez ahora. Devuelve para Luis Cariaco González. Por dentro para Perezino, un tanto descuidadito. Toca el balón para Pablo Camacho. Pablo por la izquierda, tres cuartos de cancha, se le fue Villalpando, ahí saque de banda, indefensa por la derecha para el equipo visitante.
1: Sí, no se ha sabido controlar la pelota en los últimos dos controles por los costados, primero Provenzano que se le fue al lateral y ahora el jugador Villalpando sobre la izquierda que también no supo controlar y la pelota se perdió al costado, pero pasan los minutos, sigue el empate y la presión cada vez mayor, ¿no?
0: Balón viene arriba. Se defiende el equipo deportivo Táchira. Qué balonazo para el jugador César Magallán. Entre el cuarto de cancha, Provenzano la marca. Magallán busca espacio. La toca para Ibe, se autoalimenta. Y le pega al arco. Pide mano el jugador Gómez Ibey.
3: Terminó
0: tiro libre. Tiro de esquina. Tiro de esquina para el equipo Estudiante de Mérida.
3: Terminó el primer tiempo en Caracas. 0-0. 0-0. Sigue clasificando por ahora Táchira. Terminó la primera parte. Empate entre Metropolitano y Carabobo. 0-0.
0: 0-0 en la capital de la República. Tiro de esquina aquí en Pueblo Nuevo.
1: Vamos a ver quién va a ejecutar el tiro de esquina. Lo está haciendo con total lentitud. Va el panameño Ibey. Para que pase el tiempo. vamos a ver ahora. Con ahí toda lentitud.
4: En Pueblo Nuevo vino bastante gente hoy, ¿no?
1: Sí, por supuesto.
4: Vino bastante gente
1: y hoy. Mejoró la presencia en la Tribuna Popular Norte, ¿no? Que hoy había 2x1. Con una entrada ingresaban dos personas.
4: Bonito eso, bonito es 2x1.
1: Sí. Vamos a ver.
4: Ahorita la gente en Pueblo Nuevo. Reclama y ve al Linier. Va a cobrar el tiro de esquina y ve.
1: Esta pérdida de tiempo al final les hará falta.
4: Seguro.
1: Porque vienen ya con la malicia, con la mala leche. De querer que el tiempo pase, la mala leche.
4: Sí, ¿no?
1: Sí, claro, eso es, claro. Se utiliza mucho en la parte futbolística.
4: Populares, claro.
1: Términos populares, de verdad, de venir con la mala intención de no jugar al fútbol.
4: Que sirva para que
1: sí,
4: sea como el dulce.
1: De demorar muchísimo. Y esperamos que al final, vamos, pues, las cosas estén a favor de Táchira.
4: Va a cobrar el tiro de esquina. Ya cobra el tiro de esquina, balón arriba. Uy, cuidado que llegaba el cabezazo abajo de Cristian Rivas. Otra vez tiro de esquina para Estudiantes. Otra vez. 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No, yo saque de puerta. Saque de portería, Gomita.
1: Sí, así es, saque de portería. A ver qué pasó ahora. No había salido la segunda pelota.
4: El balón habilitado era el que había salido para tiro de esquina.
1: Sí.
4: Se va a repetir el saque de portería. 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
1: Yo creo que Táchira va a atacar mejor, se ajusta más el medio y saca uno de los cuatro volantes. Táchira a veces, no sé si es nerviosismo, no sé si es descontrol.
4: ¿Termina el primer tiempo?
1: Sí.
4: Termina la primera mitad, terminan los primeros 45 minutos. A ver, Edwin Dorel.
3: Bueno, terminan los primeros 45 minutos. Empate a cero, hoy reina el nerviosismo aquí en Pueblo Nuevo, que armó un esquema netamente ofensivo, que también hay que decirlo, por su momento Estudiantes inquietó y que creo que ha salvado en tres oportunidades de Franco Provenzano el lateral derecho. Pero Táchira hoy, con el esquema ofensivo de poner muchos volantes, ha carecido de manejo y de llegar con propiedad. Ha atacado más con impulso, más con el empuje de la afición, más a lo que salga, que con virtud futbolística de armar, de gestar y sobre todo de dejar un mano a mano, ya sea Polero o a los de arriba. Tiene que manejar Táchira la presión, por ahora sigue clasificando a la final, porque hay empate en Caracas. Y al haber empate en Caracas, aquí, si Táchira empata, puede ser clasificado. Ahora, si hay un gol en Caracas, obliga a Táchira a ganar. Y antes de eso, ya está el nerviosismo. Lo cierto del caso es que, bueno, sale Pablo Camacho, mira ahí.
4: Lisa, cortito para
3: como molesto con Ibey, sigue molesto allí. Bueno, salen al final abrazados. Y esto es parte del fútbol. Vamos a la parte de publicitaria, campeón.
4: Gracias, Edwin Dorel. A ver, Gomita, y tomamos un descanso. Despedimos el Instagram y el YouTube.
1: Sí.
4: Y volvemos.
1: Sí, perfecto. Entonces se van al descanso el empate. Con el empate parcial, de momento Táchira clasificado a la gran final del torneo Apertura, porque se está dando el empate, y lo decía Edwin, yo simplemente ajustaría más el medio, repito, colocando un volante al lado de Pérez Siri, para que Táchira tenga mayor tranquilidad para gestar fútbol, porque Táchira está gestando fútbol, está tratando de clarificar los espacios, y apenas cuando pierde la pelota, inmediatamente todos los volantes vienen hacia atrás a ayudar a Agustín, porque está como el único volante de marca, para que el equipo no quede mal parado, porque una pelota cruzada tienen jugadores muy rápidos, Estudiantes, que puede ser letal. Entonces, para que Táchira pueda gestar fútbol con mayor paciencia, mayor tranquilidad, mayor serenidad y sobre todo con más ideas, Táchira tiene que ajustar el medio. Yo sacaría del partido a Villalpando, colocaría el medio Óscar Hernández o a Fioravanti y dejaría tres volantes por delante de Óscar o de Fioravanti con Agustín, para que Táchira tenga mayor tranquilidad para controlar y para gestionar el fútbol y en el segundo tiempo lo pueda ganar.
4: Yo dejaría los volantes, colocaría a Fioravanti y sacaba a Pablo Camacho.
1: Pero quedaría con tres en el fondo. No, sería mucho riesgo.
4: Doble cinco.
1: Que sería...
4: A mí eso me garantiza descanso en la primera línea de volantes, tranquilidad para el fondo. Cuando Táchira no tenga el balón, retrocedo a uno de los dos.
1: Sí, de verdad.

0: Que para mí sería arriesgar demasiado.
1: ¿Por qué? Porque Villalpando lo está haciendo muy bien. Cariaco también, Carlos Sosa también. El del Bernabéu se está proyectando bastante bien por la derecha. ¿A cuál de ellos saco?
0: Es que el problema es que cuando Táchira tiene la pelota, trata de gestar, pero tiene como esa preocupación de que cuando pierde la pelota, queda con un solo hombre en la mitad para defender y de inmediato los volantes tienen que retroceder mucho.
1: Por eso necesitamos al jugador Fioravanti, para que no quede con uno solo.
0: Sí, o por lo menos sacrificar a Eiderberg. Lo que pasa es que Eiderberg es el más rápido de todos.
1: El más rápido, pero el menos preciso.
0: Sí, yo sacrificaría a uno de esos cuatro volantes para ajustar mucho más al medio y colocarle un acompañante a Peresini.
1: Porque el técnico no va a sacar a Pablo.
0: Y va a salir con la misma.
1: Porque él queda preocupado. Para él, para la mentalidad del técnico, es que ¿cómo hago yo sin un defensor?
0: Sí, claro, porque va a quedar...
1: El técnico lo que hace, saca un defensor y coloca otro defensor.
0: Sí, sí. Para mí el cambio sería ese. Yo sacrifico uno de los cuatro volantes para ajustar más el medio, el acompañante de Peresini, y que Táchira pueda atacar con más tranquilidad, porque, insisto, Táchira tiene la pelota, intenta gestar, pero no sé si en la cabeza tienen esa preocupación que si pierden la pelota en ataque, a la espalda de ellos solo tienen un volante y tienen que retroceder el resto rápidamente para que el equipo no quede mal parado. Entonces, si ajusta la mitad de la cancha, si coloca un volante más allí al lado de Peresini, Táchira va a tener esa tranquilidad para gestionar el fútbol, para estar los volantes un poco más arriba, el caso de Sosa, el caso de Cariaco. Pero creo que tiene que sacrificar uno de esos cuatro volantes para ajustar más en la primera línea volante. Veremos qué sucede. Seguramente va a salir con el mismo equipo en la segunda parte.
1: Yo particularmente no diría sacrificar en la línea de fondo. Yo diría darle una oportunidad a Táchira de defenderse mejor cuando no tenga el balón, colocando a Fioravanti y darle mayor fluidez de juego en el terreno medio al equipo deportivo Táchira. ¿Sí o no? ¿Qué haría usted?
2: No, usted debería rescindirle el contrato a Camacho. No, pero ojo, que quedó mal parado dos veces y salvó, claro, fue Provenzano, ¿no?
1: Claro.
2: Ojo,
1: claro.
2: Ojo, que Provenzano tiene esto cerrado 0-0. Hay nerviosismo y todavía no hay gol en Caracas. Cuando marque Metropolitano Carabobo, Táchira se ve obligado a marcar. Yo supongo que de repente la salida puede ser Villalpando, pero para el ingreso de Peñaranda, pudiera ser.
1: Perdemos porque Adalberto Peñaranda no está en el máximo nivel. En cambio, Villalpando sí, anda jugando muy bien.
2: Ha sido el que lo intentó de media distancia, ha sido asociativa, pero hoy el nerviosismo ha impedido que los que saben toquen, se asocien, y también hay que decirlo, Estudiantes está jugando el partido del año, claro, porque tiene una solidez defensiva importante el día de hoy.
1: Sí, señor. Así es. Vamos a un breve descanso y ya volvemos. Sigan ustedes analizando en casa donde se encuentren y ya nosotros venimos. Ok, despedimos un momentico YouTube y despedimos un momentico Instagram. Vamos y

0: otra cosa. Balón que domina por ahí el jugador Christopher Rodríguez. Va tocando con Cristian Rivas. A la derecha para Héctor Acosta. Adelanta un tanto otra vez para Rivas. Va tocando en corto, buscando por ahí Jaime Montes. Gana Cristian Rivas. El balón para Héctor Acosta, terreno de Táchira. Wilker Ramírez. Cristian Rivas. Va quitando por ahí ya Juan David Sánchez. Hay saque de banda para Táchira, comenta. Saque lateral para Táchira.
1: Hasta ahora Táchira. Ahora sí empieza a exigir al arquero en la segunda parte. Ataca Táchira en esta.
0: A ver que se viene Provenzano busca espacio. Provenzano toca por dentro para el Ramírez al área penal. No, tiro libre. La falta fue fuera del área, hay que decirlo. Sí, la falta fue fuera del área. Fuera del área sobre Ítalo Ramírez. Es tiro libre para Táchira.
1: Sí, ahí está muy bien el pase de Franco Provenzano. Que obtuvo una.
0: Ah,
1: el
0: roja.
1: Roja. Sí, que había ingresado en la primera
0: roja
1: parte
0: para Montilla,
1: sustituyendo a Maldonado, y se queda con 10 estudiantes. No sé si esta la van a revisar, ¿no? La van a revisar a ver si
2: la pueden revisar si había fuera de lugar. Es lo que pueden revisar. No sé si allí se puede devolver la tarjeta roja, pero la roja la sacó, ¿no?
1: Sí, sí, claro, pero nada, no había fuera de lugar para nada. Buen pase de Franco Provenzano, que iba a dejar mano a mano ahí de Ber Ramírez, que se iba mano a mano con el arquero Roberts y lo derribó Montilla.
2: Independientemente de lo que pase ahí hoy, yo fuera Gustavo, el gerente Táchira, ¿cómo se llama? Gustavo Maldonado, renovarle un contrato por mínimo 2 años más a Franco Provenzano.
1: Sí, indudablemente uno de los jugadores que más se sacrifica en el terreno de juego, ayudando
0: a Montilla, se fue.
1: Vamos a ver, no, ahí está reclamando. Está reclamando. Ahí le falta autoridad al árbitro. Si ya lo expulsó, tiene que hacer que el jugador salga del terreno de juego para que se cobre el tiro libre.
0: Sabe que hay que hacer un nuevo reglamento. Al que se le saca roja y no se va, doble roja. Y la falta se castiga 2 veces.
2: Están llamando al VAR a ver si hay posición adelantada. Y se anularía la jugada. Vamos a ver, pero no han dejado cobrar el tiro libre porque.
0: Pero no se anularía la roja, ¿no?
2: No debería anularse la roja, ¿no? Vamos a ver.
0: Porque la roja es pos la jugada por un maltrato verbal del jugador.
2: Si la roja es el último hombre y no hay falta, se devuelve la roja. Ahora, si es por protestar, no pasa nada. Vamos a ver.
1: Hay gol de Carabobo. Carabobo está
0: ganando. Se viene Alberto Peña Aranda.
1: Gol de Carabobo, Lorenz Martínez.
0: Gol de Carabobo.
1: 2-0 está ganando en Caracas.
0: Táchira tiene que ganar como.
2: Ojo, si Carabobo hace un tercero, Táchira tiene que hacer dos. Si
0: ahorita 2-0, ¿cuántos?
2: No, ahorita 1-0 no alcanza. Okay. Con 1-0 no alcanza. Pero si Carabobo hace un tercero, Táchira tiene que hacer dos.
1: Aunque ahorita, a ver. Táchira tiene más. Está Carabobo con más 3.
2: Táchira si uno llega más 3.
1: Así es.
2: Por eso le digo que Carabobo tiene que hacer otro.
1: Así es. Ahí está la primera modificación, salió Aider de Ramírez, número 70, ingresó a Alberto Peñaranda, el cumpleañero. Está el cumpleañero en el terreno de juego de Alberto Peñaranda, se fue Aider de Ramírez, y hay tiro libre para Táchira frente a la pelota, está Carlos Sosa. Y está
0: ¡Sosa!
1: Karim.
2: ¡Pégale por debajo!
0: Sosa para cobrar, Aider se fue. Entró de Alberto Peñaranda, minuto 56 de 90.
1: Creo que va el palo.
0: Pégale ahí Luis Cariaco, mano en el área, el árbitro. No hubo
1: esa
0: mano.
1: Esa pelota era para Sosa.
0: No hubo mano, quedó, le pegó y la sacó fuertemente Christopher Rodríguez. Pero ya el balón está fuera. Hay saque de banda, a ver. Hay saque de banda para el equipo Estudiante de Mérida.
1: Perfecto, así es. Saque de costado en salida para Estudiantes.
0: 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Ataca Táchira de Alberto Peñaranda. Adalberto con el balón, Adalberto, la misma jugada de siempre, Adalberto no suelta el balón,
1: sí,
0: Adalberto.
1: Sí, siempre tiene la pelota y cuando ya ve que no puede, ahí sí la suelta. Y es una pelota
2: perdida. Gol de Carabobo, 3-0, gol de Carabobo.

0: puede ser.
1: Gol de Carabobo, ahora Táchira tiene que hacer dos. Tiene que hacer dos, Táchira. Gol de Carabobo, obligado Táchira a hacer dos.
0: No puede ser.
2: Hat-trick de los Reyes Martínez.
0: Hat-trick.
2: Hat-trick de los Reyes Martínez. Marcó al 46, al 55 y al 58.
1: Táchira obligado a hacer dos.
3: Ay, Dios mío, Agustín Pérez con el balón. Va soltándolo para Franco Provenzano por la derecha. Provenzano
1: tres
3: toca para
1: Carabobo en 12 minutos.
3: Tres en 12 minutos. Otra vez el esférico para Prata. Prata con el balón. Táchira tiene cuántos minutos. 20. 20 para hacer.
1: Dos. Por
3: dos.
1: Ahora.
3: Ahí está Luis Cariaco González. Cariaco con el esférico. Toca en corto el balón en el área. Sueltecito. Por ahí estaba para sacar el jugador Cristian Rivas. Contraataca Estudiantes de Mérida. Contraataca Gebey, contraataca Gebey, contraataca Gebey, la suelta, la proyecta, saca Provenzano.
2: Muy bien Provenzano allí leyendo la jugada, ya se le marcaba la diagonal Magallán. Se fue quedando sin combustible el jugador panameño. Afortunadamente entrega mal y anticipó muy bien el jugador Franco Provenzano. Saque de costado para Táchira.
3: Ya lo hace Polero, Carlos Sosa. Carlos con el balón por dentro para Luis Cariaco. La levanta Luis Cariaco, pero controla por ahí Wilker Ramírez. Adalberto quita el balón. Lo alaron, Adalberto, lo alaron. Al lado de tarjeta amarilla para Wilker Ramírez.
2: Sí, y no se ha notado, no se ha notado la expulsión del jugador, el número 20. No se ha notado el jugador menos que tiene Estudiantes, se ha parado bien.
3: Villalpando. Ataca el equipo deportivo Táchira, atrás para Carlos Sosa, otra vez para Villalpando en el área, le va a pegar de una, engancha bien el golecito.
4: Comenta la gomita, porque la fiesta comienza.
2: Bien, perfecto, Táchira.

0: Russo, le dato al balón a Militao.
1: Puede ser que haga eso el técnico, porque el neta...

0: por aquí el jugador Magallán. Quedó el balón pagando. Saca Frata Gomita.
1: Ahí está y le quedó a polero la pelota. Se viene Táchira, ojo. Y no tiene con quién acompañar la jugada.
0: Otra vez Provenzano se queda con el balón, entregando para Alejandro Araque. Va y viene a la marca Kevin Tejada. Saca Araque el balón. El balón queda para... Uy, se cae solo por ahí. Adalberto es flojo de pierna, compadre.
1: Sí, sí. Ahí ya Cariaco se le mostraba por izquierda. Donde hubiese controlado bien la pelota, se vería solo Cariaco. La tiene Estudiantes, ojo.
0: Otra vez el balón para Ives. Ives le va a pegar al arco. Balón por fuera, saque de puerta para Táchira. Saque de portería para Táchira, saque de puerta. ¿Quién se va, Cariaco o quién? A ver.
2: Se va Provenzano.
1: Lo va a meter como
0: lee tan mal el técnico nuestro los partidos.
1: O sea,
2: nos salvó varias veces, ¿no?
0: Uno de los mejores defensas lo saca el técnico. No puede ser.
1: Increíble.
0: No puede ser, hombre.
1: O sea, una cosa es arriesgar y otra cosa es descompensar. Y descompensa una línea sacando un jugador que aporta buena marca para meter. Esperemos que ojalá y pueda ser determinante y Zúñiga, pero en toda la campaña realmente intrascendente. El número 27 de Táchira, veremos. La tiene Peñaranda.
0: Alberto con el balón, Adalberto sigue con el esférico, va para Luis Cariaco González. Pégale al arco, Luis Cariaco. Adalberto para Villalpando por dentro. El balón fue largo para Roberts. Ojo, dejamos un hueco atrás terrible, ¿no?
1: Sí. Y por ahí pasa Magallán. Por ahí pasa Magallán, un jugador súper rápido. La tiene Agustín. El equipo está partido Táchira. Prácticamente en la mitad, ¿no? No hay marca, ¿no?
0: Juan David, Luis Cariaco. Juan David la pide el jugador Agustín Pérez. Agustín recibe la marca de Gutiérrez. Agustín Pérez ya sí no debe hacer nada.
1: Sí.
0: El ataque Agustín Pérez.
1: Mira, el
0: tiene
1: equipo
0: que
1: todo el hueco que hay en la mitad. Está partido el equipo en la mitad.
0: A ver, la dieron a Magallán. Precisamente va Zúñiga por él. Por ahí va a ser el hueco. Por donde salió Provenzano y metieron a Zúñiga. Por ahí se le va a colar Estudiante de Mérida al fondo a Táchira.
1: Sí, lamentable de verdad los ajustes que hace, o los ajustes entre comillas que hace el técnico.
2: Penal para Metropolitanos. Penal a favor de Metropolitanos.
0: Penal a favor de Metropolitanos. Penal a favor de Metropolitanos. Un balón que va ganando por aquí, Dilson Rivas. Va el balón para Quejada, ataca el equipo Estudiante sobre la izquierda, abierto está Ibey. Va quitando Frata, gana Quejada, balón para Rivas. Rivas, engancha para Quejada, se va a meter al arco, saca, queda el balón pagando, ¿quién le pega? Otra vez le pegaba Ibey. Araque. Pero, se está empezando a lucir Araque.
1: Pero la jugada llega por el hueco que dejó. Táchira con la salida de Provenzano.
0: Va para Luis Cariaco de Adalberto. Luis Cariaco para Villa. Villa. Queda para Luis Cariaco, le pega al arco. Salvó. Vuelve a salvar Cristian Rodríguez. Tiro de esquina para Táchira.
1: El número 12 del partido, el noveno para Táchira. Ya está Villalpando, ya lo cobró. Ya sacó.

0: Amarilla al pando para Luis Cariaco. Va para Dante.
1: Va a cobrar Miku Fedor.
0: Va penal. Penal para Metro.
1: Si lo hace, mete a Táchir en la final.
0: Que lo haga Metropolitanos. Que lo haga Metropolitanos. Nárralo ahí, por favor. Nárralo ahí. Que lo haga Metropolitanos.
1: Minuto 68. Va a cobrar Miku Fedor. Va a cobrar Miku Fedor. Ataca Táchira, campeón. Estamos en las dos. Estamos en las dos, campeón.
0: Ahí está Luis Cariaco para Villalpando. Villalpando soltando para Sosa. Le va a pegar al arco. Viene para Poledo. Pasa largo el balón, Eddie Roberts. Largo el balón para saque de puerta. Va a cobrar
1: Miku Fedor. Le va a pegar Fedor. Le pegó.
2: Sigue apareciendo primero.
0: ¿Cómo?
2: Sigue apareciendo Carabobo primero.
1: Están empatados en todo, pero Táchira le ganó el confrontamiento directo a Carabobo.
2: Sí, claro, eso es uno de los que está destrabando el partido.
0: ¿Confrontación directa? Sí. Se está manejando confrontación directa.
2: Primero
1: están empatados en todo.
2: Claro, como el diferencial de gol es el primer ítem, pero como está empatado en todo, vamos, Táchira clasifica.
0: Vamos, Villalpando, para Adalberto, ataca Táchira, se mete al área Adalberto.
2: ¡No!
0: Adalberto tiene que soltarla. Adalberto suelta el balón. Adalberto Zúñiga para Sosa.
2: Ese cambio que hizo el técnico de meter a Zúñiga, una locura. Sí, una porque locura. Por ahí se generó la jugada de Estudiantes que por poco termina en el.
0: Luis Cariaco. Luis Cariaco con el balón se mete al área. Le va a pegar al arco. Queda el balón en rebote. Viene Provenzano. Llegaba Polero. Otra vez el rebote para Juan David. Este para Adalberto. Gira su cuerpo.
2: Ah, Peñaranda.
0: Sale Estudiantes con Magallanes.
2: Está complicando el partido en defensa Zúñiga y en ataque Peñaranda. Está perdiendo mucho la pelota Peñaranda, de verdad que insólito, ¿no? Lamentable. La tiene Magallanes
0: con el balón, levanta la mirada, coloca el balón arriba, va a poner a correr a Romes y Ben, y ahí con el esférico, quejada que se mete en el área, llegaba Magallanes, le va a pegar al arco. Devolviendo el balón atrás para Wilker Ramírez. Quedando el balón para Ibey. Ibey para Quejada. Otra vez para Ibey. Ibey regresa el balón atrás. Marca Táchira. Ibey soltando el balón para Cristian Rivas. Se sumaba por ahí Magallán sobre la derecha. Le quedó larga.
2: Creo que va a salir Magallán. Magallán está agotado.
1: ¿Cómo? Voy a decir algo. No es mejor recomponer. Estamos clasificando. Un gol de Estudiantes y nos mata.
2: Parece que no sigue Magallán. Vamos a ver qué sucede ahora. Quedó tendido en el terreno del juego.
0: Se tiró Magallán. Está agotado Magallán.
2: Sí, parece que no va a continuar en el partido.
0: Está agotado Magallán. El puntero por izquierda, César Magallán, del equipo Estudiante de Mérida.
2: A ver. Mire, ahora Carlos Sosa. Carlos Sosa empujando a la Pulga. Y roja para Sosa. Increíble, ahora se complicó el partido.
0: Ah, roja para Sosa.
2: Roja para Sosa, se pierde la final.
1: Este sí pierde la final, por tarjeta de gasto.
2: Claro,
0: no puede ser, y roja se pierde la final.
2: O sea, estas cosas no pueden suceder, de verdad. O sea, se está jugando una final, la posibilidad de ir a una final Táchira y Sosa se deja. No. Ahora se complica todo. Importantísimo en la final como Sosa, no. En dado caso de estar
0: Sosa, hay que controlar.
2: No lo van a igual hasta cierto punto hizo el trabajo Estudiantes porque logró sacar de quicio, claro, a uno de los jugadores más importantes en el terreno de juego. Pierde más Táchira que Estudiantes.
0: Tienes razón.
2: Pierde más Táchira que Estudiantes, indudablemente. Estudiantes no tiene nada que perder. Estudiantes simplemente vino a jugar la fiesta.
1: Yo insisto que ya debe recomponer. Colocar a los cuatro en el fondo un volante, porque de momento estamos clasificando, pero un gol de Estudiantes nos liquida totalmente.
2: Que se equivocó dos veces, o sea, ¿cómo va a sacar a Provenzano, jugador de marca, para colocar a Zúñiga, que no aporta absolutamente nada? Una cosa es arriesgar buscando el partido, pero sin descomponer la zona defensiva del equipo. Es una locura lo que hace Álvaro Recoba, que si llega a la final, de verdad que que de verdad es mérito de los jugadores.
0: Mucha suerte.
2: Mérito de los jugadores.
0: Esta camiseta pesa.
2: Nada mérito más. De los jugadores. Sí.
0: Por el hincha, Gomita, que le mete tanto entusiasmo a las, no, a las equivocaciones del técnico. Hay un cambio en Estudiantes de Mérida.
2: Se va a venir el número 21, Ángel Flores. Ángel Flores. Y se fue César Magallán en el equipo de Estudiantes. Vamos a ver cómo es el desenvolvimiento de Flores. Sí, se fue Magallán.
0: ¿Quién ingresó?
2: Ángel Flores, el número 21.
0: ¿Ángel?
2: Sí, Flores. ¿Quién sabe qué diría la Pulga Gómez, que sacó de sus casillas a, al jugador Carlos Sosa? Pero lamentable. Ahora los dos equipos con 10 jugadores, veremos quién funciona mejor.
1: Aquí toca recomponer la zona defensiva. Hay que recomponerla porque por ahora estamos clasificando.
2: Sacaron a uno de los jugadores más importantes del terreno de juego. Increíble lo que es.
0: Ahí está Guillermo Frata. Viene Zúñiga. Cuidado, tiene que entregarla rápido, Zúñiga. Cuidado, la embarra ahorita, Zúñiga. Balón arriba. A ver, Estudiantes de Mérida que lo intenta Táchira ahora con Luis Cariaco González. Vamos, Cariaco. Entregando para Agustín Pérez Ili. Agustín Pérez con el balón. Va buscando a Villalpando. Por la derecha Villalpando. Que pase arriba para Zúñiga. Se quedó Zúñiga. Se queda Zúñiga, se frena Zúñiga. En cambio, seguir a buscar el balón. No puede ser. Le quitaron el balón a Villalpando. Ojo, quedó quejada con el esférico. Va quejada, la pelea con Villalpando, quejada. Balón que toca por dentro para que vaya Flores. Flores que engancha hacia adentro. Va tocando Flores para el jugador y ve y la mete por poco. Araque saca.
2: Esta es...
0: San Baraque.
2: Era una pelota.
0: San Baraque. Balón arriba, vuelve otra vez Araque.
2: Era una pelota de gol y muy bien Araque.
1: Sacamos dos Araque, pero insistimos, increíble que Recoba no reponga el sistema defensivo. Pareciera que es más fácil que los marque Estudiantes de esta manera en la contra a que Táchira marque el 2-0.
2: Sí, increíble, que realmente lo está sufriendo Táchira, producto de ese error que hace Recoba sacar a Provenzano.
0: Veremos. Ahí está el balón de Luis Cariaco González, arriba ataca Táchira para Alberto, se viene por la izquierda Alberto, busca perfil para pegarle al arco, quiere soltarla la suelta tarde cuando ya se la quitaron.
2: Sí, es ahí cuando
0: ya le quitan el balón a Alberto, es que la suelta. Otra vez el balón, Cristian Rivas, el capitán, buscando por allá a Johan Montes. Atrás el balón para Kelvin Ramírez, otra vez para Johan Montes. La está pidiendo Rivas, más adelantado.
1: El perico
0: viene atrás.
1: Se viene Delvin Alfonso.
0: Se viene Delvin Alfonso. ¿Quién se va? Zúñiga. Debería sacar a Zúñiga. Debería sacar a Zúñiga.
2: Sí, debería sacarlo, es posible. Claro. Debería sacarlo, de verdad.
0: Otra vez el balón. Flores con el esférico, falta el árbitro, indica que no. Otra vez el balón, el rebote. Lo tiene Ángel Flores por la izquierda, ataca Estudiantes. Va quitando Frata, Guillermo, un aplauso para el hacedor de goles. Guillermo Frata, Polero, por dentro para Adalberto, regresa para Polero. Luis Cariaco tiene que subir rápido por la izquierda. Adalberto se abre por la derecha, Polero va por dentro. Viene el gol de Táchira. Le pegó y lo saca Roberts.
2: Bueno, ahora sí se va a venir Oscar Hernández a la mitad de la cancha para ajustar, ayudar más a Agustín. Se va a venir Delvin Alfonso y Palmesano. Ojo que ataca Estudiantes.
0: Estudiantes con Ibey. Ibey para Cristian Rivas. Verticaliza el juego. Cristian Rivas salva a Frata. ¿Qué central tiene Táchira? El balón para Villalpando.
2: No, Villalpando. Ya se está quedando sin piernas Villalpando.
0: Con el esférico, ¿cómo?
2: Se está quedando sin piernas Villalpando, pareciera.
0: Ángel Flores con el esférico. Suelta buscando a Cristian Rivas. El centro arriba, saque de portería para Táchira.
2: O sea, las locuras que hace Recoba. Saca un jugador que le aporta buena marca como Provenzano.
0: Se va Villalpando.
2: Para colocar a un hombre que no es marcador como es Zúñiga. O sea, uno no entiende los inventos de Álvaro Recoba. Saca un tipo que le marca bien, que por ahí no generaba nada Táchira, para meter a alguien que no marca en la posición de Provenzano. O sea, una locura.
0: ¿Quién se va?
2: Se fue Agustín Pérez.
0: No puede ser.
2: Se fue Cariaco para que ingrese Palmesano. Villalpando, Agustín y Cariaco. Palmesano va a jugar en la mitad con Oscar Hernández.
1: Eso es lo que tiene que ser.
2: Delvin Alfonso ahora va a ayudar más un poco en la marca, su jugador de salida, pero conoce mucho mejor la posición.

0: y va a quedar atacando con Zúñiga, Polero y con Peñaranda.
1: Sí, señor. A ver, el balón lo tiene otra vez Palmesano, le va a pegar al arco Palmesano. Robert, se queda con el balón Robert Gomita.
0: Sí, ahora se organiza mejor el juego, porque con esas decisiones que tomó en principio el Recoba estaba complicando. La tiene Ibey el panameño, ojo.
1: A ver Ibey con el balón. A ver Ibey con el balón, sigue con el esférico entre dos hombres. Ibey la puntea arriba, sale Alejandro Baraque. Los cambios, Gomita.
0: Sí, está, entonces salió Cariaco González, salió Villalpando y salió Agustín Pérez.
1: Al 88.
0: Ah, Delvin Alfonso. Ajá. Son las tres variantes que hace el técnico Álvaro Recoba. Ahora sí acomoda un jugador más de marca. Zúñiga pasa unos metros más adelantado, aunque ni defendiendo ni atacando. Un jugador intrascendente. El volante de Táchira, número 27. Lamentable, ¿no? Un jugador que de verdad tenía mucho por dar, pero no se le han dado las cosas en esta época.
1: Estamos al aire, Gómez. ¿Sí? Vamos, vamos por aquí, vamos, se defiende Táchira. Soltando 1-0 gana Táchira aquí en Pueblo Nuevo. Otra vez Adalberto con el balón. Otra vez Adalberto con el esférico. Va soltando para Oscar Hernández, le va a pegar al arco.
2: Cobra, balón arriba. A ver, viene el cabezazo, viene el gol de Táchira, viene Polero. Llegaba Plata, sacó Eddie Robert Gomita.
0: Yo creo que en Mérida tienen que hacerle una estatua a Eddie Roberts, porque lo que ha sacado hoy en este partido, a Polero le ha sacado varias,
3: sí, señor.
0: A quemarropa, como sea, qué gran arquero tiene Estudiantes, hay que reconocerlo.
3: Hay que reconocerlo, y qué gran arquero tiene Táchira también, al salvado sí. Dos o tres, sí, Táchira, ¿no?
0: Los arqueros hoy han sido la figura.
3: Sí, señor.
0: La tiene Palmesano, ojo.
3: Ahí está Palmesano para Oscar Hernández, otra vez para Palmesano por la derecha, hay una falta sobre Palmesano. Estábamos fuera del aire en señal abierta, gracias Corpoelé. Gracias, ingeniero Vega. Gracias al ingeniero Pedro Daniel. Un abrazo. Un abrazo porque hubo árboles caídos sobre árboles caídos, líneas rotas terribles todo el día. Pero gracias a Dios, gracias a los muchachos de Corpolé, estamos al aire ya. Estamos por Instagram y por YouTube. Palmesano cobra, balón arriba. Alejandro Araque se queda, perdona, Eddie Roberts se queda con el balón, Gomita.
0: Ataca ahora Estudiantes con Ibey, jugador más peligroso de Estudiantes hoy.
3: Romes Ibey, va ganando el equipo deportivo Táchira. Ahí está Palmesano, se la juega Táchira. Estamos ganando 1-0 y estamos clasificando, ¿verdad?
4: Ahorita sí, en este momento sí.
3: Estamos clasificando en este momento. A ver, Táchira ha hecho unos cambios el técnico que no nos ha gustado. No nos ha gustado, pero bueno, vamos ganando Táchira. A ver, el equipo deportivo Táchira se defiende. Kevin Quejada, que ataca, ojo por Estudiante. Kevin con el balón primero. ¡Brota! Para cortar. Sale jugando Táchira. Ahí está Devin Alfonso. Alfonso con Pablito Camacho. Pablo el capitán. Va tocando en corto para que venga Devin Alfonso. Arriba el balón para Alberto. Piñaranda su apellido. Toca por dentro para Palmesano, que aguanta. Se acomoda Táchira en ataque. Suma de ideas con Palmesano. Balón abierto por la izquierda. Se suma Juan David Sánchez. A la barca está Giovanni Montes. Ataca Táchira por izquierda. Cruza la línea media. Arriba en el ataque está esperando Rodrigo Polero. A ver qué hace Palmesano. Entrega por la derecha para Delvin Alfonso. Ataca Táchira en tres cuartos de cancha. El centro arriba. Espera Polero el cabezazo de Jean Gutiérrez.
0: Increíble. Dejó a Zúñiga como lateral por derecha para subir a Delvin Alfonso. Le dio responsabilidad de marca a un jugador que no tiene esa condición natural. ¿La tiene Zúñiga?
3: Ahí está Zúñiga. Ataca el equipo deportivo Táchira. A ver si te sale esta Zúñiga para Alberto. Se mete al área. Por la derecha para Zúñiga. Le va a pegar al arco. Por poquito te lo canto. Por poquito, Zúñiga. Te canto un golecito. Hubiese cerrado con broche de oro. Y hubieses eliminado de mi mente tantas amarguras y malos ratos que me has hecho pasar. Otra vez Táchira. Con Adalberto. Alberto con el balón. ¡Pablito! ¡Hacelo, Pablito! ¡Volaba Eddie Robert! ¡Tiro de esquina para Táchira!
0: Es el número 15 del partido y cobrará Táchira el número 12.
5: ¡Qué gran simplemente sí!
3: De etiqueta para Zúñiga. Zúñiga le pega al arco. El balón por fuera. Hay saque de portería de etiqueta. Estas pulseras que tengo las compro de etiqueta. El regalo para papá. Este reloj de etiqueta. El pantalón que porto de etiqueta. Las medias de etiqueta. Y lo que te imaginas también de etiqueta. El balón lo tiene Táchira con Adalberto. Adalberto Peñaranda atrás para Zúñiga. Toca en corto para Valdezano. En tres cuartos de cancha. Por dentro Táchira con Oscar Hernández por la izquierda. Está Pablito Camacho también tratando de contribuir en ataque. Balón abierto por la derecha de Oscar Hernández. Se pierde por la línea final para saque de portería. 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Minuto 84 de 90. Minuto 84 de 90. El marcador es de diferencia. Entienda táctica del guerrero. El guerrero 1-0 está ganando Táchira. ¿Cómo va Metropolitano, Carabobo y Huitorel?
6: Estamos en el minuto 85. Sigue ganando Carabobo 3-1 ante Metropolitano, pero este resultado por ahora le favorece la amarillo y negro.
3: Por ahora clasifica Táchira. 85 Metropolitano, Carabobo. 85 Deportivo Táchira frente a Estudiantes. Vamos por la final. Aquí, en Pueblo Nuevo, frente a la Academia el próximo domingo. Valdezano con el balón, bien para Zúñiga. Zúñiga, tira el centro, Zúñiga arriba. Barata la baja con el pecho, le pega el arco. Otra vez Robert, otra vez Eddie Robert. 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Para Táchira.
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3: Se va el 21 Ángel Flores.
0: Sí, el que había ingresado en esta segunda parte, ahora lo saca para dar paso al número 16, Jesús Lobo. De verdad está a lo que salga porque Táchira por momentos se ve partido, queda mal para ataca.
3: Balón arriba para Adalberto Peñaranda, la deja pasar Adalberto, se autobilita, se mete al área. Quiere, a ver quién viene, Polero le pega al arco, da el Cristian otra vez Polero. A ver, balón abierto, la toca Polero, se cae, se levanta el uruguayo, no se entrega. Ahí está Polero, tras Tabilla el balón, lo pedía Palmesano, hay una falta en el área de Polero sobre John Gutiérrez.
0: Falta el ataque del delantero, como las lucha todas. Polero, de verdad que ha tenido posibilidades, pero cuando no logra impactar esa pelota de forma perfecta, aparece el guardameta Eddie Roberts, que ha sido la figura sacado de todo hoy. El guardameta panameño al servicio del equipo académico.
3: Gracias, ingeniero Vega, gracias, ingeniero Pedro Daniel, gracias a la cuadrilla de Corpolé, gracias. Gracias, porque comenzando el partido se cayeron unos árboles en la mañana y no se había podido incorporar la energía eléctrica. Nosotros tenemos baterías, inversores, todo para
6: los campeones,
3: pero se había agotado ya la batería de 8 horas, lamentable, pero llegó el Corpolé, la cuadrilla, muchas gracias,
6: campeón,
3: a donde tenemos la planta transmisora.
6: Gol de Carabobo, Táchira obligado a hacer otro.
3: Dios mío, gol de Carabobo, Diosito, escúchanos. A ver qué marca Táchira. Estudiantes con el balón. Ahí está Eddie Robles con el esférico. Va para Cristian Rivas. Eddie Robles entregando el balón por la derecha para el Lobo. Acaba de ingresar. Cuidado con el Lobo. Para eso está Oscar. Para eso está Pablo. Entrega Pablo Camacho a Juan David. Juan David para Palmesano. Vamos Táchira. Toda la tribuna arriba, arriba. Vamos Táchira, Palmesano. Tenemos que hacer el otro. Adalberto. Adalberto. Danos esta alegría. Adalberto en gol. Ya la saca solito Adalberto. ¿Qué hiciste? ¿Qué haces, Adalberto? Adalberto se autohabilita y se automarca.
0: El oso, en los momentos más determinantes donde necesita de la experiencia de esta clase de jugadores, Peñaranda no responde, de verdad lamentable. También hay que decir que independientemente de lo que pase, si Táchira finalmente se mete o no, el partido lo termina complicando no solamente el rival, lo termina complicando las decisiones del técnico, y esas decisiones por la inexperiencia en la parte dirigencial. No puede ser, repetimos, que sacó un jugador como Franco Provenzano, que estaba teniendo un buen trabajo defensivo, para meter a Zúñiga. Sacó a Provenzano, que sabe de la marca, para meter a Zúñiga, que no marca absolutamente nada, y por ahí se lo estaba comiendo Magallán y Bey, los jugadores rápidos. Sacó ahora Agustín Pérez, porque salió con un solo volante de marca para meter solamente a Óscar Hernández. Afortunadamente, Palmezano está ayudándolo allí en la mitad de la cancha y el equipo se ajustó un poco, pero realmente las decisiones que ha generado en el partido Recoba.
8: Que los muchachos sepan que tenemos que hacer un golecito más.
9: No, ya lo dijeron.
8: Ya se lo dijeron.
9: Ya se lo dijeron. Mire, mandaron a subir a Frata. Frata está arriba delantero y va a sacar Camacho.
8: Pablo, mete el balón, Pablo Camacho.
0: Hizo el otro, 5-1. 5-1 está ganando Carabobo.
8: 5-1.
0: Sí, ya complicado, ya Táchira tiene que hacer dos.
8: Acabó de hacer otro gol.
0: Sí, 5-1, está ganando ahora. Se complicó el partido.
8: Ah, no, no. La inexperiencia del técnico, definitivamente. Con razón, que ¿cuánto duró dirigiendo al Nacional de Uruguay?
0: Bueno, Rey Martínez marcó póker, 4 goles, y Tortolero marcó en el 89 el 5-1. O sea, ya Carabobo y Academia finalistas de la apertura.
9: Tendría que estar hacer otro gol y que Metropolitanos haga uno para ayudarlo, pero de verdad que es complicado.
8: En 5 minutos que quedan. En 5 minutos que quedan. A ver, ese tiro de esquina para el equipo del Estudiantes de Mérida.
9: Y se enfrió por lo nuevo, la gente lo sabe.
8: 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Estudiantes, el tiro de esquina, mete el balón arriba, cabezazo para Diego Cristian Rivas, saque de portería. 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Listo el marcador, rápidamente, 1-0 ganando Táchira. 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Minuto 91, minuto 5 de reposición.
0: No vi la pancarta, pero
8: creo que sí ataca Táchira. Zúñiga para Alberto Villaranda, se mete al área. A ver, Adalberto. Se viene el tiro de esquina para Táchira. No saca Cristian Rodríguez, el Perico va arriba. Bueno, póngame al día. ¿Cuántos tiene que hacer Táchira?
9: Táchira necesita recuperar 2 goles. O Táchira haga uno y o hace 2, o que al menos haga uno y Metropolitano le dé la ñapa.
8: Ay, Dios mío, Palmezano. Vamos a sumar otro golecito, Palmezano. Para Guillermo Prata. Prata la cucharea, bonito cabezazo de Cristian Rodríguez para Alberto Peñaranda, busca pegarle al arco, tiro de esquina para Táchira, tiro de esquina. 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
0: Es el número 18 del partido, el número 14 que va a levantar Táchira.
8: Vamos a Alberto, vamos a cobrar el tiro de esquina, templadito el taquito de Oscar Hernández, balón por fuera. Saque de puerta para Estudiantes de Mérida. Para Estudiantes de Mérida, ¿cuánto resta? Allá se quedó el 90.
9: Restan 4 minutos.
8: Cuatro
9: minutos para buscar 2 goles.
8: Dios, solo Dios nos puede ayudar. Ah, mi padre decía: pídele a quien todo lo puede, al creador. Ahí está Polero, el uruguayo, para Adalberto Peñaranda por la derecha. Adalberto con el balón, busca a quien tocar, ya lo hace para Juan David. Va para Guillermo Prata, Juan David que engancha, le pega el arco, lo saca Jan Gutiérrez, lo saca Cristian Rivas. Otra vez el equipo deportivo Táchira en ataque con Óscar Hernández por la izquierda. Óscar que se va, se viene Táchira en ataque. A ver, Óscarcito, se va Óscarcito, falta sobre la izquierda. Saque de portería, saque de puerta, Pul Calzado, el inglesito corto, a ver cómo quedó. El del Pul Calzado que tiene 4 tiendas en el centro de San Cristóbal.

0: parece que hay penal en Caracas.
1: ¿Penal en Caracas?
0: Parece que hay penal para Metropolitana.
1: Ojalá, que haga un gol, pero tenemos que hacer uno nosotros.
0: Vamos a confirmar, pero parece que hay penal para el equipo de Metropolitana.
1: Uno dice que paridera. Nos referimos cuando se va a la luz, que la mujer sufre tanto. Dar a luz, parir, sufre muchísimo la mujer. Un abrazo para todas las mamás. Ya finalizando mayo, ¿no?
0: ¿Algo va a revisar?
1: Todas las mamitas, un abrazo, Dios me las bendiga.
0: ¿Algo va a revisar el árbitro?
1: A ver,
0: no sé si hay posible penal para Táchira.
1: A ver, veamos.
0: ¿Cómo vamos? ¿No?
1: ¿Cómo vamos? ¿Penal para Metro o no?
0: Vamos a ver.
1: ¿Penal para Táchira, sí o no? Esperemos
2: a ver.
1: Ah.
2: Vamos a ver.
1: 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Me miró, a ver, penal, a ver, hizo el recuadro. Tiene que darle el balón. Creo que, a ver, va a buscar el balón. Hizo la figura de recuadro el árbitro. Tarjeta roja para Cristian Rivas.
0: Sí, sí.
1: Tarjeta roja para Rivas. Y arriba, ¿qué va a pasar? Veamos. El balón lo tiene el arquero. Ah.
0: En el partido.
1: Metropolitano, terminó. ¿Cuánto?
2: 5-1. Táchira necesita 2 goles.
1: Necesitamos 2 goles.
2: Dos.
1: Necesitamos 2 goles. Necesitamos 2 goles.
0: Hay que decirlo, Táchira no va a la final. Primero, lo que terminó afectando las decisiones del técnico.
1: Exacto.
0: Y segundo también, lo de Carlos Sosa, que terminó encarando al árbitro, perdón, al técnico de Estudiantes, y se hizo echar. El árbitro fue y le sacó roja. Entonces, dos detalles, pero principalmente las locuras que hace Rolo Recoba. Eso se llama inexperiencia, porque una cosa es lo que fuiste como jugador, una gran estrella, y otra cosa es dirigir al fútbol. No tiene una gran experiencia, y se venía advirtiendo desde hace algunos partidos atrás de que si Recoba quería ir a la final no tenía que meter a Zúñiga. Hablábamos también de Camacho, pero hoy sobre todo lo que afectó fue cómo descompuso el equipo. Arriesgó, decíamos, ¿cómo vas a salir con un solo volante de marca?
1: Ya cobra Palmezano, saca Eddie Roberts otra vez sacó Eddie Roberts.
0: Y también hay que reconocer la labor de Eddie Roberts.
1: Oscar Hernández
0: sacó esto hoy.
1: Oscar Hernández le pega al arco por fuera. Oscar, había que tocar la corta para Palmezano, por eso se molesta Palmezano. Está desesperado el equipo.
0: Sí, ya hay muchos detalles, ¿no? Sí. Hay que darle también mérito a lo que hizo Estudiantes. En el primer tiempo se paró bien. Sí. Un equipo que también tuvo posibilidades. El arquero Araque también terminó siendo figura. Y se terminó el partido.
1: Señoras y señores, terminó fuera de la final. La inexperiencia de un técnico, definitivamente. Como tú dices, Gomita, una cosa es ser jugador de fútbol, una estrella, todo lo que tú quieras. Ha recorrido, todo eso se respeta, se aplaude, pero otra cosa es el técnico, es totalmente diferente. Tal vez en 5 años, cuando tengas todo este recorrido, cuando haya esa experiencia, qué lástima, porque un buen tipo, además, el técnico Recoba. Pero con buenos tipos no se ganan estrellas.
0: Decíamos, en el primer tiempo Táchira había salido. Sí, y con vocación ofensiva, colocando 4 volantes de manejo y de velocidad a la espalda de Polero, pero arriesgó con un solo volante de marca, que fue con Agustín Pérez. Y se vio que lo estaba aprovechando Estudiantes, ganando con velocidad. Y Bey fue uno de los mejores del partido desde el punto de vista ofensivo. Tuvo la posibilidad de marcar. Afortunadamente para Táchira, Alejandro Araque terminó impidiendo el gol del empate. Magallán no fue tan imponente, sí, en los primeros minutos. Pero Franco Provenzano lo tenía junto a Frata. Estaban haciendo un buen partido para neutralizar al jugador que desequilibra por el costado izquierdo. Terminó el partido 0-0. Decíamos que Táchira necesitaba ajustar el medio. Había que quizás sacrificar o sacar uno de los 4 volantes que tenía a la espalda de Polero para que el equipo tuviera un volante más de marca y que ayudara a Agustín Pérez en el medio para que Táchira tuviera la confianza de atacar, porque cuando Táchira tenía la pelota y atacaba, inmediatamente la perdía, todos retrocedían para ayudar a Agustín Pérez para que el equipo no quedara compensado. Entonces Táchira necesitaba ganar confianza en marca a través de que Agustín Pérez fuera acompañado por Oscar Hernández o por Fioravanti para que el equipo atacara con más confianza y estuviera mejor posicionado. Eso por un lado. Después vinieron las variantes. Franco Provenzano.

0: o por momentos caía el jugador colombiano Quejada y tenía que retroceder y siempre estaba perdiendo los duelos. Por ahí se equivocó. No tenía ya marca por el costado derecho, ahí creció mucho más Estudiantes, seguía Agustín Pérez solo en la mitad de la cancha, el equipo se partió en el medio, no había quien recuperara ni quien le diera equilibrio, porque a veces Agustín se iba a atacar, le quedaba alguna pelota suelta y también intentaba ir a buscar el arco contrario, y desafortunadamente el equipo por momento estuvo partido. Después tuvo que verse la necesidad de tener que ajustar, metió a Delvin Alfonso como lateral derecho, pero es un jugador que tiende a proyectarse por el costado. Zúñiga unos metros más adelantado, pero ni para defender ni para atacar, con todo respeto, y evidentemente no se ofende a nadie con decir lo que realmente está sucediendo, porque aquí no se está hablando ni de la personalidad, aquí no se está hablando de la familia, aquí se está hablando de un trabajo, de un rendimiento de un jugador en el terreno de juego, valga la redundancia, y es que el jugador totalmente intrascendente, jugador que no aporta ni en lo defensivo, no aporta en lo defensivo, ni en ataque, y tuvo para reivindicarse con una pelota mano a mano en la cara de Eddie Roberts, y la pelota le envió por encima. Claro, la pelota pegó en el horizontal y se fue, pero era para definirla en la cara del guardameta, tenía todo el arco y también falló en esa posibilidad que le quedó. Sí, hay que reconocer que Estudiantes se paró bien, hay que reconocer que la figura del partido fue Eddie Roberts, porque hoy sacó de todo, le sacó a Polero, le sacó a las posibilidades que tuvo. Sí, a todo, realmente también es un gran trabajo, tiene un gran arquero, el equipo de Estudiantes, el panameño, pero no era para complicarse de esa manera, de verdad que era para Táchira poder definir el partido mucho más temprano. Decíamos, Táchira necesita mayor tranquilidad en recuperación en la primera línea de volantes para que se geste mejor fútbol. Desafortunadamente no entró bien Peñaranda al partido, hay que decirlo, se nota que está fuera de ritmo por el tema de la lesión, un jugador que por momentos sigue con esa excesividad en la tenencia de la pelota, y que cuando ya ve que lo enciman, que no tiene posibilidad de seguir conduciendo, es cuando intenta sacar el pase, pero ya entrega una pelota comprometida y el contrario termina recuperando. No entró él, de verdad que desafortunadamente las decisiones que tomó Álvaro Recoba tienen hoy al Deportivo Táchira fuera de la final.
1: Edwin Dorel, Edwin.
2: Bueno, hay mucho por analizar, ¿no? Dice que ganando se corrige mejor, pero con esta dura derrota, Táchira gana, ¿no? Y lo que analizamos al principio de este grupo, cuidado con el gol de diferencia, hoy Carabobo también hizo lo pensado, ¿no? A mitad de semana, Gomita, hice un video explicando de que Carabobo tenía que ganar por 3 goles. Si Táchira ganaba por 1, Carabobo tenía que ganar por 3. ¿Sí? Y los hizo. Hizo 5, hizo 2 de más. Hizo 2 de más. Entonces muchos pensaban que Táchira dependía de sí mismo, y no, había que ver, había que validar el resultado con lo que pasó en Caracas. Hoy un resultado mentiroso. Hoy Táchira ganó 1-0, pero hay que decir que Eddie Robert, ¿cuántas salvó? Como 5-6. Pero hay que decir que Caracas también sacó como 4, ¿no? En los mano a mano que tuvieron ellos para el mata-mata, por llamarlo así de alguna manera. Táchira tiene un plantel interesante, pero aquí es donde empezamos a analizar. Si no está Polero, no hay quien juegue. Si no está Polero, no hay más nadie para jugar. Si Sosa no está, que lamentablemente se hizo expulsar hoy, el equipo perdió, llegó, pero llegó más. Táchira atacó en el segundo tiempo más a lo que salga. Hoy le decía al campeón en la previa que nosotros pedíamos a Villalpando. Villalpando, hoy jugó Villalpando, hizo un gol otra vez a Estudiantes, y creo que Villalpando ofrece algo, ofrece un gol, ofrece un pase, mientras que Zúñiga ganó. Camacho flojo en la defensa. Hoy nos salvó Alejandro Aranque de mil y una llegada. Para mí el jugador del partido en el primer tiempo fue Franco Provenzano. También nos salvó de 3. Y entonces hay mucho que analizar. Dice que el ser humano, que dice por allí que el ser humano es el único ser que se tropieza con la misma piedra. No sé qué le busca el profesor Álvaro Recoba Zúñiga. No completa, no llega, no hay un pase. Hoy tuvo una para olvidarnos de todo. Y no fue así. No fue así, la tuvo. Y bueno, así como la tuvo Zúñiga, la tuvo más de un jugador, pero no pasa nada. Y Peñaranda, pues juega para él, y lamentablemente cuando jugó para él, no pasó nada. Yo creo que aquí también en parte la clasificación se va en perder con Estudiantes de Mérida y en planteamiento, hoy porque salió muy ofensivo, y al Carabobo porque le jugó a no atacar prácticamente. Creo que ahí es donde se pierde la clasificación. Y enhorabuena para Carabobo, que pues está jugando con el doble frente. Hoy tenía que ir a golear. Hizo 3 goles en 12 minutos. Y pudo finalmente clasificar el equipo de César Farías, de Daniel Farías. Es decir, que va a estar más nada el séptimo y el octavo en la gran final. O sea, repite la final, ¿no, Gomita?

0: Se repite la última final de la clausura y Táchira lamentablemente pues a corregir los errores que se cometieron a lo largo del torneo. Aquí al menos en este micrófono se dijo, porque a veces el hincha se molesta, ¿no? No, pero es que Táchira ganó, ¿cómo se puede? No. Le aprendí al campeón que hay que analizar más allá del resultado. Y hay cositas que se podían mejorar, que no se mejoraron a lo largo del año y hoy a lo largo del semestre, y es aquí los resultados.
1: Sí, entonces de verdad lamentable que se vaya una clasificación cuando, si bien entre comillas Táchira tenía para hacer el trabajo. Desafortunadamente, bueno, yo le reconozco al técnico que si bien salió a buscar el partido, pero también repito, la inexperiencia, la parte estratégica, cuando ve que algo no se empieza a dar, hay que hacer ajustes, pero ajustes con sentido en el terreno, como lo que hizo, y vuelvo a comentar, lo que hizo, por ejemplo, Saragua ayer. Estaba ganando el partido 1-0, sabía que si La Guaira le empataba el partido, La Guaira iba a la final. Fue a buscarlo Héctor Pablo Vidoglio, el técnico argentino al servicio de La Guaira. Le metió un jugador como Zulbarán, rápido, desequilibrante, empezó a crearle problemas en ataque al marcador de punta de esa zona de Zaragoza, que es el jugador Jeffrey Vargas, y estaba desdoblando, se estaba consiguiendo los espacios, estaba consiguiendo en los duelos construir el espacio, estaba generando centros, y automáticamente Zaragoza identificó esa falencia que estaba presentando su equipo y automáticamente cambió el sistema, sacrificó un hombre más de arriba y le colocó un colaborador en la marca al jugador Jeffrey Vargas y le colocó a Luis Cassiani. Jeffrey Vargas lo pasó como stopper por derecha y a Cassiani lo colocó como un carrilero por esa zona. Y ya prácticamente cuando tenía la pelota Zulbarán ya iban dos a la marca y no volvió a ser el mismo Zulbarán, no volvió a tener espacio y desde allí controló a uno de los jugadores más desequilibrantes y siguió manejando el partido, porque no desarmó o no descompensó el equipo para ajustar una zona, sino equilibró mucho más, lo compactó y de esa forma supo manejar el partido, supo, y además que los jugadores también le respondieron, ¿no? Esa es la otra, porque quizás puedes tener una idea, pero si entra el jugador y realmente no termina aportando, pues también es complicado. Por ejemplo, hoy, como hay que decirlo, Peñarán dentro del partido también fue uno de los jugadores intrascendentes. El técnico le vuelve a dar la confianza a suyo y pasa lo que ya sabemos, lo que viene sucediendo. Y lo que se dijo hace varias semanas atrás, si Recoba quiere ser campeón, no puede seguir dándole chance a jugadores intrascendentes, jugadores que vienen teniendo la confianza y no vienen respondiendo. Se dijo en este micrófono que jugadores que venían respondiendo, la respuesta del técnico era que no jugaran el siguiente partido. Le pasó a Luni en alguna oportunidad, le pasó a Villalpando en alguna oportunidad, y también Táchira pudo haberse clasificado a esta fase de cuadrangulares mucho antes. Prácticamente en los últimos partidos terminó consiguiendo el boleto y pudo haber llegado a la final, quizás con un partido de antelación, si no se empieza a inventar con los cambios. Las decisiones terminaron siendo perjudiciales. Sí, hoy también, repito, hay que darle mérito al arquero porque terminó sacando de todo, pero si el arquero saca de todo y el técnico termina echando una mano al rival, haciendo cambios que realmente sabemos que son intrascendentes, es muy complicado de verdad. Entonces, hay jugadores que no pueden estar en touch.
0: Otro detalle, campeón, escucha este detalle, ¿no? Aquí siempre se trata de analizar antes, mucho antes que después. Y aquí en este micrófono se habló en campeona que Zúñiga, que alguien nos explique qué ingresa a ser Zúñiga. No pasa nada. Nosotros vamos a la rueda de prensa porque no podemos ver la práctica. El profesor nos dice que él ve cosas que nosotros no vemos. El tema, Táchira saca hoy el cero, pero hay que decir que Camacho lamentablemente en el 1-1 mal. Hoy nos salvó Araque, así como Dave Roberts salvó, Araque también salvó. Pero también hay que decir una cosa, a veces hay micrófonos complacientes. Estaban diciendo durante la mitad de semana de que esto era un campañón, de lo que esto era un campañón del profesor Álvaro Recoba. Siéntese por allí. Y resulta que Peregreco llevó a Táchira a la final el torneo pasado de un aprendiz. Entonces, ¿con qué vara estamos midiendo? ¿Cuál es la vara? ¿Es un campañón Álvaro Recoba y no llegó a la final? Ah, pero esa misma vara te dice que Peregreco era un aprendiz. Yo no lo entiendo. No lo entiendo. Entonces, hay que analizar, esa se la robo al campeón, o le tomo, hay que analizar más allá del resultado. Hoy pudimos haber clasificado a lo que saliera, arriba, a lo que diera, a meterla, como sea, pero no la metió. Y Villalpando, que sin ser un gran jugador, o perdón, no ser un jugador tan deslumbrante, está en el banco, ingresó y volvió a marcar. Y eso lo venimos advirtiendo durante toda la temporada. Lamentablemente no se hacen los correctivos y aquí está la final. No vamos a la final. Está bien, por tema de gol diferencia, pero había detalles que se están diciendo de la primera jornada, segunda jornada, que había que corregir. Pasó el semestre y nunca hubo una corrección.
1: Yo soy de los que piensa, ya que se toca el tema de Pérez Jerecó, quizás algunos estarán de acuerdo o no, pero yo soy uno de esos que piensa, sin restar mérito a lo que hizo el Flaco, pero prácticamente aquí Eduardo Zaragoza dejó un trabajo, y eso lo digo como opinión personal. Dejó un equipo trabajado, una idea plasmada, y Greco le dio continuidad a ese trabajo, como lo hizo Francesco Estífano cuando San Vicente se fue de Zamora, que dejó un equipo armado, trabajado y lo sacó campeón. Pero cuando esos técnicos les tocó armar el equipo como tal, no respondieron. Ya Estífano hizo la excepción con este Metropolitano, que lo mejoró, que le tocó armarlo a él, y pues se ve otra cosa. Pero con todo respeto lo digo, y es una opinión muy personal. Greco asumió a un equipo armado, trabajado, que ya tenía una continuidad, una idea, y le dio continuidad a esa idea, lo sacó campeón. Pero en el 2025, cuando le tocó armar el equipo desde un principio, evidentemente pasó lo que se esperaba. Desafortunadamente no se le dieron las cosas al Flaco y terminó saliendo del equipo. Entonces se sale de un técnico que no tenía mucha experiencia, y uno no lo crucifica por eso, es normal. Tenía muy poco tiempo de haberse retirado del fútbol. 2021 está en ese proceso de formación. ¿Quién quita y de aquí a algunos años Pérez Greco siga ese proceso de formación en la parte técnica y ya en algunos años venga con más experiencia, con más conocimiento y termine siendo uno de los mejores técnicos del fútbol tachirense? ¿Por qué no? Puede pasar, como está pasando con Álvaro Recoba. Se le reconoce su trayectoria como jugador, en esa época jugador deslumbrante, pero también es un técnico que tiene muy poco tiempo en esta parte, y que en el Nacional de Uruguay tuvo que ser apartado porque no se le dieron las cosas. Y no es un técnico de mucha experiencia, llegó a un equipo donde no conocía el plantel ni los jugadores, donde tocó armar un equipo prácticamente desde cero, con uno que otra pieza de los jugadores venezolanos que ya estaban, se mantuvieron, otros se fueron, y la inexperiencia lo lleva a tomar este tipo de decisiones. También ahí está ese término de la terquedad de los técnicos, que colocan a un jugador y no le rinde, y lo sigue colocando y lo sigue colocando y no le rinde, y no sé si es por llevar la contraria a quien opina distinto, lo sigue colocando y no le sigue rindiendo. Hoy no fue la excepción, lo colocó y no le rindió. Entonces, de verdad que puede ser la inexperiencia, pero también la terquedad de algunas personas que no les deja observar. No sé si es por arrogancia, porque son orgullosos, de verdad desconozco, porque a mí me parece que el técnico Recoba es un buen tipo, ya lo destacaba el campeón, y es verdad, muy carismático, muy conversador, pero de verdad algunas decisiones han terminado complicando a Táchira, no solamente hoy, en otros partidos se le han escapado la posibilidad de sumar de a tres para poderlos definir. Entonces, eso no está, no tiene nada de malo decir eso, porque es la verdad, la inexperiencia le termina pasando factura. Hoy no se perdió el partido también porque Araque también fue figura en este compromiso, terminó sacando jugadas determinantes, y Estudiantes no terminó perdiendo por más, porque el arquero Eddie Robert también fue figura, pero también el partido lo complicó el mismo técnico haciendo unas cosas que solamente las entiende él. Mal manejado los cambios en el equipo rojinegro, afortunadamente se dio cuenta de que cometió un error y trató de ajustar sobre el final. Pero de verdad hay que decirlo, hay jugadores que no funcionan en Táchira, el técnico se ha equivocado con las decisiones, y sí, él lo dijo en ruedas de prensa pasada. Si no se dan las cosas, dirán que soy el técnico el más malo, pero si yo a pasar a la final dirán que soy el mejor. No se trata, no sé, por lo menos en este micrófono no nos caracterizamos por basarnos en esa idea, que si un jugador entró y rindió decimos que es el mejor, y en otro partido que no rindió decimos que es el peor. No, todo es a base de un análisis argumentados, bien pensado y con sugerencia, porque la crítica viene también acompañada de una sugerencia. No es crítica por criticar o por destruir. Aquí se analiza, aquí se argumenta y aquí se propone de lo que se considera que pudiera dar un mejor funcionamiento. Aquí se ha pedido muchas oportunidades a Villalpando, un jugador que terminó siendo resolutivo en la ronda regular frente a Estudiantes para definir el partido, siendo resolutivo para ayudar al equipo a ganar frente a Academia Puerto Cabello en condición de visitante. Hoy termina marcando el 1-0, que hasta cierto momento estaba ayudando para que Táchira se metiera a la gran final. Y en muchos partidos el técnico lo borró, porque como es un jugador extranjero tiene que dar más. Estoy totalmente de acuerdo con esa expresión de que sí, los jugadores extranjeros tienen que rendir mucho más que los criollos. Pero si estás colocando un jugador venezolano,

0: venezolano que no te está rindiendo tiene que echar mano del jugador extranjero que está haciendo algo mejor, que está marcando, que está haciendo algo distinto a lo que no está haciendo ese jugador criollo. Para eso están los extranjeros. Y lo borró en gran parte del campeonato Jairo Villalpando. Porque cuando entra el terreno de juego, algo produce, algo genera. Es lo mismo que pasaba cuando estaba Eduardo Zaragoza con Gonzalo Ristaco, jugador que entraba, que marcaba la diferencia, que siempre acompañaba para hacer algo distinto en el terreno de juego. Lo tenía prácticamente borrado en varios partidos. Entonces uno no entiende a veces por qué los técnicos caen en esa terquedad. También cuando tenía de titular a este jugador colombiano, que después fue a Trujillano, estuvo en Monagas, Figueroa. O sea, hay una terquedad que uno no entiende en los técnicos. No sé si es por llevar la contraria o porque es él el que siempre tiene que tener la razón, hace esas cosas. Pero es lo que uno no entiende. No solamente pasa con Recoba, pasa con muchos técnicos en el mundo que siempre caen en la terquedad. Entonces, en gran parte del campeonato se va de las manos, hay que decirlo, y es por la terquedad del técnico. Creo que en gran parte. Hoy también se va por las cosas que también hemos reconocido, que Estudiantes no hizo un mal partido, que Estudiantes tuvo también para haber marcado al menos el gol del empate. Pero que Eddie Robert terminó siendo la figura del partido porque sacó de todo. Yo creo que Mery tiene que hacer una estatua porque y tiene que renovar el contrato si está por vencerse, porque de verdad que gran arquero tiene Estudiante.
1: Y esto, ¿cómo dice por allí? En una guerra avisada no muere soldado, ¿no? Y bien la Pulga Gómez llegó bien en desequilibrar a Sosa y sacarle la roja. Ahí demuestra, fíjate lo que le pasó a Camargo. Camargo se consiguió la roja y lo borraron. Pero por qué está Alejandro Araque. A Sosa le sacan la roja y no tenemos quien juegue, quien maneje, quien construya. Entonces también va la parte psicológica dentro del análisis de la confección del fútbol. Yo no sé si usted me malinterpretó o no me di a entender con el tema del Flaco Pérez Greco. Si el Flaco Pérez Greco es un aprendiz, Recoba también lo tiene que ser. No puedes decir que Recoba hace un campañón y el Flaco Pérez Greco no es un aprendiz. Cuando al menos el Flaco Pérez Greco llegó a la final. Solo lo digo porque a veces también en la rueda de prensa uno puede ir a ser complaciente, hay que pedirle, a veces explicaciones, pero la respuesta que nos dan, nosotros lo vemos en el entrenamiento, ustedes no lo ven. Y hoy nos vamos tristes, que de verdad que tristeza es cuando el estadio por fin medio se llena y lamentablemente la gente se va cabizbaja porque el equipo no funcionó. El equipo por momentos era lo que saliera. Y lo intentó, también fue una noche mágica de error, que yo estoy seguro que vuelve a jugar el partido y se come unos 5 goles. Pero eso es el fútbol. Hay momentos difíciles donde el rival también te sabe leer. Increíble que el mejor jugador del partido, al menos para mi gusto, era Franco Provenzano en Amarca y dándole salida al equipo, lamentablemente lo sustituyen. Y lo que dijimos, cuando Táchira ha necesitado recambio en la segunda parte, no llegó al menos de la lectura del cuerpo técnico.
0: Y algo para ir finalizando. Si Táchira hubiese clasificado a la final, mi comentario hubiese sido totalmente el mismo. Porque el mismo técnico complicó el partido. El arquero también nos tenía complicados porque no permitía la definición adecuada, ¿no? De verdad, estaba sacando de todo. Pero si Táchira hubiese llegado a la final, ya con Sosa de verdad estábamos perdiendo 1-0. Sin Sosa en la final. Porque es un jugador que mueve muchísimo el equipo y hoy estaba muy retrasado. Ese era otro aspecto, estaba muy retrasado. ¿Por qué tenía que retroceder tanto? Porque arriesgó colocando un solo volante de marca. Y tenía que retroceder mucho Carlos Sosa, se estaba perdiendo su visión de juego en el último cuarto de cancha. Había que ajustar mucho más en medio. Yo veía esa variante. Colocar un hombre acompañando a Agustín Pérez y sacar uno de los cuatro volantes que tenía a la espalda de Polero. Ese era el primer cambio que yo veía. No sé si era si sacaba a Villalpando o sacaba a Aider Benramírez. Aider Benramírez, producto de la velocidad, solo pudo conseguir una infracción bordeando el área. Quizás era el jugador que más estaba para salir. Sacar a Aider Benramírez y colocar un acompañante en la mitad de la cancha a Agustín Pérez para que el equipo atacara con mayor tranquilidad. Porque, reitero, el equipo atacaba y cuando perdía la pelota en ataque, inmediatamente los volantes retrocedían para ayudar a Agustín Pérez para que el equipo no quedara mal parado, mal posicionado en medio hacia atrás. Colocar un jugador en la mitad de la cancha que ayudara a Agustín y salir a permitir un poco de mayor tranquilidad para atacar, para posicionarse más el último cuarto de cancha. Escuchemos la rueda de prensa, el Buda Torreal.
2: Hoy Estudiantes de Mérida quizás llega a esta última jornada sin chance alguno. Sin embargo, logró clasificarse en esos 8 primeros, que para muchos es el objetivo principal al inicio de este mes. ¿Cuál es el balance que tiene sobre el equipo y su evolución durante estos primeros 6 meses de la temporada?
3: Buenas noches para todos. Pues el balance ciertamente es muy positivo.
0: Sí, ese es asistente técnico del Buda Torrealba.
3: Empezó a construir
0: de Estudiantes de Mérida.
3: Desde el 15 de diciembre que iniciamos el entrenamiento, desde incluso un poco antes, revisando muchos jugadores a los cuales se iba a traer. Fue muy minuciosa la selección de los jugadores que vinieron. Y estamos muy contentos por el trabajo que se hizo, por cómo se fue construyendo el equipo, cómo fue creciendo, cómo fue evolucionando a lo largo del torneo, la forma como fuimos consiguiendo los resultados y el haber llegado a 20 puntos y clasificarnos de la manera que lo hicimos, obviamente no da mucha satisfacción. Sentimos que fuimos competitivos en la final, si bien los resultados no lo muestran, el desarrollo de cada uno de los partidos nos dice que fuimos competitivos. Ciertamente hay cosas para mejorar, pero estamos muy, muy contentos y muy orgullosos del grupo que tenemos.
1: A ver, ahí tenemos al Buda Torrealba en la rueda de prensa del equipo de Estudiantes de Mérida.
4: Buenas noches a todos, buenas noches a ustedes. ¿Cuál fue el balance de Estudiantes de Mérida en estos cuadrangulares, luego de haber comenzado el torneo ganando en Mérida justamente ante el Deportivo Táchira? Se esperaba mucho más del equipo para estas últimas fechas. ¿Qué crees que fue lo que le faltó al equipo para poder completar ese paso? Y la próxima pregunta es Magallanes, sabemos que viene arrastrando unas lesiones durante lo que fue el cuadrangular y lo que ha sido también el proceso del torneo. Rosmis y Bey, también el tema de las lesiones y bueno, el llamado y el mensaje a la fanaticada del Estado de Mérida.
3: Buenas noches. Mira, por la forma.
0: A ver, seguimos escuchando al Buda Torrealba, asistente técnico de la Pulga Gómez. El Buda Torrealba, que fue campeón siendo jugador de Táchira, ¿no? Por cierto, que hoy se está celebrando aquella sexta estrella.
3: La fase final, ciertamente llegamos ilusionados. El haber arrancado ganando contra Táchira, por supuesto que nos generó cierta ilusión. Sentíamos que en los dos partidos siguientes, que era Metropolitano y Carabobo, podíamos ahí conseguir algún resultado que nos permitiera volver a casa con más opciones. Repito, desde lo futbolístico creo que competimos bastante bien. No tuvimos por ahí la fortuna de conseguir mejores resultados. En Carabobo se nos va un partido con un tiro libre espectacular de Tortolero. Contra Metropolitano sentimos que tuvimos un dominio, un desarrollo de nuestra idea bastante clara, aunque desafortunadamente no pudimos conseguir goles que nos dieran por allí la ventaja, que nos permitiera realmente competir el resultado, pero estamos bastante contentos con el desarrollo. Repito, muchas cosas, siempre va a haber cosas para mejorar, cosas en las cuales trabajar. El tema de César y Romich, bueno, jugadores que son de un desgaste muy importante, tuvieron muchos minutos en cancha, una gran exigencia. Desafortunadamente pues sufrieron varias lesiones, especialmente César, prácticamente desde que comenzó el torneo tenía cierta molestia que aún le permitía mantenerse en cancha, pero no al 100, hasta que llegó un momento que ya lo empezó a sufrir porque en el día a día no trabajaba a la par de su compañero. Bueno, tendrá un tiempo ahora para recuperarse, para preparar su cuerpo y pensar en el próximo semestre.
5: Profe, por acá.
6: Muy largo, queremos escuchar a Táchira, al técnico. Hay que esperar bastante. Hay que esperar
1: lo que termine. Al que termine la rueda de prensa con
6: Torrealba.
1: Sí.
6: Con Buda Torrealba vendría el técnico de Táchira.
1: Debería venir el técnico con un jugador.
6: ¿De Táchira?
1: Sí, claro, debería.
6: Claro. Claro. No, pero eso está muy demorado. No sé si Master se queda con la rueda de prensa para escucharlo. Ah, y nosotros vamos arreglando aquí. Master, a ver si tú tienes YouTube allí abierto. Okay,
0: por cierto, el Buda Torrealba fue ese delantero que tuvo Táchira en aquella campaña del 2008, que fue campeón con Táchira aquel 31 de mayo del año 2008. Casualmente, ya hace algunos años se está conmemorando la sexta estrella. El Duda Torrealba formaba parte de ese plantel como uno de los goleadores del equipo amarillo y negro, un gran delantero que tuvo Táchira. Y bueno, ahora es asistente técnico en Estudiantes de la Pulga Gómez.
6: Sí. A ver. No sé si Master lo puede tener, por favor, y la dejamos a usted con la rueda de prensa.
1: Epa, un detalle. ¿Sabes qué nos está dejando por fuera?
6: ¿Qué?
1: El penal que le inventaron aquí a Carabobo aquí. Pasamos el 2-0.
7: Campeón.
6: Dime. Hola, dime. Bueno, luego analizaremos la rueda de prensa que dio el técnico. ¿Por qué dice esto? ¿Ah? Raro.
1: Debe ser que lo tumbaron mientras viene el técnico de Táchira, o se les cayó el internet.
6: Sí, a lo mejor se les cayó el internet.
1: Hay que buscarlo por la liga.
6: ¿Ah? Sí, la señora Leida que lo busque allá en YouTube. En YouTube, Liga Fútbol en vivo. Liga Fútbol. Por favor, Liga Fútbol. Y a ver si lo pueden colocar. ¿Sí lo podrá colocar? Ahí mismo en el computador. Ahí mismo en el computador, Liga Fútbol. Bueno, Gomita, conclusión entonces. Yo voy a hacer un video con ustedes. Aquí.
0: Una victoria amarga.
6: Ajá, me gusta ese título.
0: Ganó Táchira, pero no le alcanzó.
6: Sí.
1: Yo le puedo dar otro título.
6: Ustedes lo han dicho.
1: Yo le doy otro título.
6: Ustedes lo han dicho todo. A ver, por aquí. Por aquí. Acérquese más por acá.
1: Yo tengo otro título.
6: A ver, pásame eso. Ah, ok, David Arturo nos va a arreglar esto aquí para hacer un videito que lo vamos a subir a nuestras redes. Gomita lo va a editar, espero que me dejen hablar. Y sí, porque ustedes son un caso, ¿no?
0: Solo deja la parte donde él habla y donde nosotros solamente salimos diciendo chao.
6: A ver, dejemos aquí uno. A ver, ¿dónde? Aquí. Un poquito. Ajá. Listo, aquí los tenemos. A ver, David Arturo, colóquenos esto por acá. Ok, estamos acomodándonos aquí, estamos en vivo para oír pues el último análisis por hoy en esta fecha, en este torneo Apertura. A ver, David Arturo, ¿dónde vas a colocarlo? O David Arturo, filma desde arriba, desde aquí.
0: No sé. En un día que tuvo ingredientes positivos,
6: ajá,
0: porque es el cumpleaños de Alberto Peñaranda. Porque se conmemoraba.
6: Listo.
0: Ajá.
6: Nos avisa David Arturo. Vamos a grabar el video de una vez. De una vez el video. Ha perdido la afición. Ha perdido el Deportivo Táchira. ¿Y qué hemos perdido todos? La oportunidad de estar en una final. Final del torneo Apertura. Morder de la decimosegunda estrella que le falta a Táchira, morder un cuartitito habiéndole ganado a Estudiantes para ir a la final, ya no, pero haber podido ir a la final y morder otro pedacito y luego enfrentar el torneo Clausura. Hemos perdido. Voy a tomar una palabra de la Gomit, que se van ellos a extender un poco más. La inexperiencia del técnico Recoba ha hecho mella para que Táchira clasifique a la final. Y viene trastabillando Álvaro, y se le hemos dicho con argumentos en antesalas de partidos, con tiempo, y lo que le hemos dicho aquí en Campeona, ha salido. Porque no es una buena campaña si no tenemos un trofeo. Pasamos a ser normalitos. Un equipo igual. El que no es campeón, de ahí para abajo todos somos igualitos, normalitos.
0: Sí, probablemente. Primero, pues Álvaro Recoba salió con un planteo, sí, como él lo advertía en la última rueda de prensa previo a este partido, donde decía que iba a buscar el partido, que iba a ser quizás injusto con algunos jugadores que venían teniendo la posibilidad, porque tenía que ir a buscar el partido. Y del medio hacia arriba, sobre todo el último cuarto de cancha hacia adelante, sí, colocó cuatro volantes a la espalda del delantero Rodrigo Polero. Colocó dos jugadores rápidos por fuera, como es el caso de Eider Ramírez y Jairo Villalpando, y por dentro, pues colocó a jugadores conductores que saben con la pelota, que tienen cierto desequilibrio, sobre todo Cariaco y Carlos Sosa. Pero en la mitad de la cancha salió arriesgando con un solo volante de marca. Sí, cambió esa línea de tres del fondo y los dos carrileros para jugar con esa línea de cuatro que le estaba dando cierto control, le estaba dando más seguridad, pero arriesgó colocando un solo volante de marca. Decíamos que era uno de los

0: aspectos que nos preocupaba en la previa, porque Estudiantes plantea tres volantes en el medio, ya desde allí hacía superioridad numérica sobre el único volante que estaba colocando Táchira, y que más adelante tenía tres jugadores rápidos, sobre todo los que van por fuera. El caso de Magallán, que hizo mucho daño en el primer partido, y el caso de Ibey, que para mí fue una de las figuras en ataque que tuvo hoy el equipo de Estudiantes. Y en efecto, se veía cómo estaba ganando constantemente el medio el equipo de Estudiantes. Afortunadamente, pues no pudieron definir, y en otras oportunidades Araque terminó siendo la figura. Eso para decir los aspectos positivos. Otro aspecto positivo para el rival es que tuvo una gran tarde noche el guardameta Eddie Roberts. Decía durante la transmisión de que tienen que hacerle una estatua prácticamente en Mérida, porque fue fundamental hoy para dañarle la noche al equipo amarillo y negro.
1: Pero también Araque.
0: Sí, también Araque fue fundamental para que Estudiantes al menos no consiguiera el gol del empate. Decíamos en la previa que sí, que Táchira dependía hasta cierto punto de sí mismo, pero había que tomar en cuenta lo que estaba pasando en la capital de la República, porque el diferencial de gol era lo que le estaba permitiendo hasta el momento la clasificación a Táchira a la final. Resulta que hoy se envalentonó Carabobo y realmente se destapó con el gol, y eso estaba perjudicando a Táchira, incluso ganando el partido. Pero llegó la parte más crítica, que ese es el antes y el después, y que no solamente sucedió hoy, sino que ha venido sucediendo en otros partidos: la inexperiencia y las malas decisiones del técnico Álvaro Rengoa. Que para mí, la inexperiencia, las malas decisiones, el no leer de forma adecuada los partidos, es lo que hoy, para mí, tiene fuera al equipo negro. Sí, hay algunos rendimientos de jugadores que no están a la par de lo que necesita este equipo, pero la terquedad, la inexperiencia del técnico, esas decisiones equivocadas, están dejando fuera al equipo amarillo y negro. O sea, y me llamó sumamente la atención, por ejemplo, para puntualizar una de las variantes, Franco Provenzano, de los mejores en la marca, en el sacrificio, lo termina sacando del partido para colocar a Zúñiga, un jugador que juega, valga la redundancia, de mitad hacia arriba, que quizás esa era la intención del técnico, que propusiera fútbol ofensivo, pero como no tenía marca y como Estudiantes también tenía jugadores desequilibrantes, por momentos se tuvo que venir atrás, y su jugador que no tiene marca, prácticamente le estaban ganando los duelos, y a partir de ahí Táchira empezó a sufrir en zona defensiva. Después intentó corregir porque se equivocó, después vino otro error, otro detalle, que fue la expulsión de Sosa, que no sé qué le dijo el técnico, la Pulga Gómez de Estudiantes, y se le vino encima y el árbitro le sacó la roja. O sea, primero la decisión, y segundo también, por otro partido que pasa en el torneo, la actitud de jugadores. Primero fue con Camargo frente a La Guaira, que se terminó haciendo echar porque le tiró el balón a la cara del rival y le sacaron roja, y después La Guaira ganó. Hoy Carlos Sosa es el que cae en esa infantilada, sabiendo que tenía ganando el partido y que un gol más hasta ese momento lo estaba metiendo en la final, y se hizo echar, y por ahí se empezó a complicar absolutamente todo. Para no extenderme, Edwin.
2: Bueno, sí, es que es difícil no extender porque hay que sacar muchas conclusiones. Por aquí estaba analizando cuántas veces se necesitaba ganar o buscar un gol, y cuántas veces el banco te produjo un gol. Creo que no. Creo que en toda la temporada, no, si acaso en el primer partido, si acaso en el primer partido contra Suárez, la mala lectura de algunos partidos, porque hoy el partido estaba allí, 1-0, el gol lo marcó Villapalma, que estaba al inicio, pero Zúñiga no aporta, pero se sigue apostando a él. Defender en todas las pelotas izquierdas, considero que Táchira no está para eso aquí en Pueblo Nuevo, al menos aquí en Pueblo Nuevo. Táchira es un equipo grande que debe cambiarse la camiseta de pesa. Entre otras cosas, no entendemos lo de Zúñiga. No entendremos lo de Provenzano, que para mí salvó en dos, vino a asistir a Pablo Camacho, lo excluyó, y en el segundo tiempo nos salvó hasta cinco oportunidades Araque, en líneas generales. O sea, aquí se avisó de que había algunos detalles que había que depurar, nunca se depuraron. Fuimos a rueda de prensa a preguntar, nos dice que nosotros no vemos la práctica, algo del técnico que nosotros no, pero se quiso advertir de que había ciertos detalles que había que depurarse y no terminar siendo complaciente, por llamarlo así de alguna manera, porque hoy todos nos vamos tristes porque se venían cometiendo los mismos errores y nunca hubo solución y terminamos eliminados.
1: Como siempre en las previas, incluso 24 horas antes, le sugeríamos al técnico 11 inicialistas. Y le hablamos claro con argumentos para este partido, por ejemplo. Porque siempre digo, al final de los partidos, todos terminamos siendo los mejores técnicos, atrevidos técnicos, los mejores comentaristas, los mejores analistas, todos. comentarista de radio y de televisión, y hinchas todos terminamos siendo los mejores. ¿Por qué no lo hizo? ¿Por qué no lo colocó? ¿Por qué sí? ¿Por qué hizo esto? ¿Por qué el cambio? Mire que dale, sí, ta. Todos terminamos siendo los mejores. Le advertimos, este equipo Estudiante de Mérida tiene mucha llegada y mucha velocidad y trabajo en tres cuartos de cancha. Es muy rápido. ¿Qué tenía que haber hecho? No haber titulado de inicial a Pablo Camacho. No es que haya estado mal Pablo Camacho y no es que sea un mal jugador Pablo Camacho. Es que no tiene Pablo Camacho los argumentos para el mano a mano con el jugador rival con el que transporta. Deja espacio y si va en el mano a mano, trastabilla, cae, lo engancha. No es. Le decíamos, juegue con dos hombres. Si va a colocar a Pablo, juegue con dos hombres en la primera línea de volantes que sean quitadores, manejadores de balón, que vayan al balón, que vayan al jugador rival, que no lo dejen pensar, que era Fioravanti y Agustín Pérez. Si iba Pablo Camacho. Para que permitiera además de ahí en adelante construcción de juego. Pero entonces, profe, por su inexperiencia, y eso bueno, todos somos seres humanos y vamos construyendo, pero es que los objetivos se logran a través de metas. Zúñiga, ¿por qué insiste tanto con Zúñiga? Por una jugada, porque se porta bien en los entrenamientos. Jugadores que juegan porque se portan bien en los entrenamientos. Y me invita a los entrenamientos y yo me porto bien y soy el titular. No, miren, venía con una idea el técnico de hace tiempo hasta que yo le pregunté a Lautaro Luzni. Tremendo partido, en el siguiente partido no jugaba. El jugador Jairo Villalpando, tremendos partidos hasta con gol, no jugaba. Aquel otro jugador, tremendo partido, no jugaba. Hasta que reaccionó, no, los que me jueguen bien van, tenían que ir. Entonces, esas malas decisiones deja a más de 30.000 aficionados en el estadio llegar a casa tristes, cabizbajos. Perdimos un partido que era para ganarlo. Para mí, lo perdió no solo el técnico, el cuerpo técnico, la inexperiencia. Los objetivos se logran a través de metas, Gómez.
0: Sí, prácticamente, y que quería finalizar con eso que usted acaba de decir, ¿no? El jugador que tenía buen rendimiento, el segundo partido no lo colocaba, el siguiente partido no estaba. Villalpando respondió frente a Estudiantes, casualmente en la ronda regular marcó, terminó siendo determinante para ganarle el partido a Academia Puerto Cabello, y en los siguientes partidos no lo colocaba. Pasó en algunos momentos con Lautaro Luzni, pero afortunadamente después se dio cuenta de lo que podía dar y lo colocó. Hoy no pudo estar por un tema de lesión, pero es un jugador a tomar en cuenta. Pero sí, prácticamente pasó ese tipo de situaciones y lo habíamos advertido en partidos anteriores. Si Recoba quiere ser campeón, hay jugadores que realmente debe empezar a dejarlos un rato en el banco de suplentes porque realmente no están aportando. Y aquí no se trata, y no estamos criticando ni la personalidad, ni la familia, ni estamos atacando. Estamos hablando de un rendimiento laboral, en este caso es el fútbol.
1: Además, Zúñiga debe ser una excelente persona.
0: Sí, claro.
1: Pablo Camacho es una excelente persona, es un caballero, es un hombre educado, y es un hombre serio, y cuando va a reclamar, reclama. Y hoy estuvo bien Pablo Camacho, en dos mano a mano allí, que no pudo, bueno, su capacidad.
0: Porque
1: le cuestan los duelos, el mano a mano.
0: Con jugadores de velocidad.
1: Claro, con jugadores de veloces. Álvaro Recoba, tremendo tipazo. Sí, pero es humilde y no podemos negar que no trabaja, pero a veces la inexperiencia hace a un técnico terco, no lo deja ver más allá de la nariz, la inexperiencia. Yo, en estas vacaciones que se va a tomar el equipo y que se va a tomar Álvaro, yo creo que tiene que ver muchos partidos de esto que jugó y los cambios que hizo y volverlo a repetir y por qué sí y por qué no le funcionó para tener un mejor, muchísimo mejor torneo clausura, porque tenemos que buscar el torneo clausura para ir a una última competencia y buscar la estrella número 12. Para eso se trata, para ser campeón. Creemos en su experiencia como jugador, pero una cosa es tener una super experiencia y muy querido a nivel internacional como jugador y otra cosa es dirigir. Totalmente diferente. Muchas gracias por todo. Dios les bendiga. Chao. Despedimos nuestra transmisión. Muchas gracias. Dios los bendiga. Feliz noche. Hasta mañana. Lunes hay que trabajar. Chao, chao, chao, chao, chao.
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